0: Y recuerden que los seguimos invitando para la gran carrera deportiva La Marea Rosa 2026 con Tropicana. 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acompañamiento a las personas que están buscando una segunda oportunidad de vida, a las personas que están intentando salir de ese tema tan complejo como lo es la enfermedad del cáncer, otras patologías. 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Los esperamos entonces próximo domingo con Tropicana, la emisora del deporte, la emisora de la solidaridad, la emisora de la Unión, la emisora que escuchan los payaneses. 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Aquí nosotros le entregamos un homenaje a través de los micrófonos de Tropicana, la de aquí. Continuamos con música, con programación en esta noche del miércoles en Tropicana, la de aquí.
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0: 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En Tropicana, 7 y 30 de la noche.
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3: 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Recuerden que a lo largo de esta semana, de estos dos días que nos quedan antes a la Marea Rosa, vamos a estar entregando los últimos kits que tienen una camiseta, que tienen los logos de los patrocinadores y algunas sorpresitas que vienen dentro de esta prenda para que usted disfrute en familia como tiene que ser la Marea Rosa del próximo domingo. Los invitamos, ya lo saben, a partir de la 8 de la mañana en el Parque Francisco José de Caldas, una carrera deportiva en la que entregamos un homenaje a las familias que en este momento tienen algún pariente, algún integrante de su núcleo familiar con el padecimiento del cáncer, con alguna enfermedad. Por eso les vamos a entregar un reconocimiento, un gran homenaje en esta gran carrera deportiva con Tropicana y la Marea Rosa. Pendientes, porque tenemos también más regalitos, más detalles a lo largo de la programación de Tropicana. Esta es Tropicana, la de aquí, la música y la programación en este miércoles 7 de octubre del año 2026 en Tropicana.
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0: Son las 8 de la noche. 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
0: Es la una de la mañana. 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
1: Son las 2 de la mañana. 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

días con la bendición de Dios. Buenos días, feliz mañana, lindo día. Lindo despertar, que Dios te bendiga, que Dios esté contigo el día de hoy, que Dios te acompañe, que Dios nos regale muchas bendiciones hoy, mañana y siempre. Siempre en sintonía de Tropicana, siempre con la emisora que está para servirte, con la emisora que está para ayudarte, con la emisora que está a las 24 horas del día dispuesta a colaborar, a ayudar en lo que haya que hacer para el bienestar de nuestros oyentes, de ustedes, queridos oyentes. Los que dicen yo escucho Tropicana, la de aquí.

la de Popayán, la del Cauca. Vamos a pedirle a Dios que nos regale muchas bendiciones en este nuevo día, que nos proteja de todo peligro, de todo mal al salir de casa. Mucha precaución, mucho cuidado. Conduzca con cuidado. Esté atento al retrovisor. ¿Quién viene al lado? ¿Quién viene en la parte de atrás? Mucho cuidado en las vías. Que Dios te bendiga. Que Dios esté contigo el día de hoy. Y bienvenidos. ¿Cómo amaneció Popayán de Tropicana?

0: Ya estamos listos, listos, listos, listos. Arrancando este nuevo día con Tropicana. ¡Jueves! ¡Ya jueves! 8 de octubre del año 2026. Es el día 281 del año. Faltan 84 para terminar el 2026. Es la semana 41 del año. Faltan 23 días para terminar octubre. Es el segundo jueves del mes. Próximo festivo, este fin de semana. Para que lo tengan en cuenta, este fin de semana es festivo. El lunes 12 de octubre, Día de la Raza en nuestro país. Cayó precisamente el lunes. Festivo en Colombia, para que lo tengan en cuenta. A ver la temperatura. El reporte LIDEA nos dice que amanecemos con 16 grados centígrados. La máxima para el día de hoy va a ser de 24 grados centígrados. Y como todos estos días, hay probabilidades de lluvias después de, bueno, hoy un poquito más temprano, después de las 12 del día. Y hay una probabilidad hasta del 47% en horas de la tarde. Está lloviendo en las tardes. Ya el clima de Popayán que ha vuelto. En la mañana calorcito, el sol y en la tarde el aguacero. Dice el IDEAN que hoy también se esperan lluvias en horas de la tarde en algunos sectores de la ciudad, para que lo tengan en cuenta. Estamos listos. Paulita, ¿qué tal? Buenos días. ¿Cómo amaneciste? ¿Cómo estás?
1: Gracias a Dios, muy bien. Y espero que nuestros oyentes también, a Mauri, que ya estén todos listos para iniciar esta jornada, este nuevo día, un jueves ya en el mes de octubre que va avanzando muy rápido. Un fin de semana que esperamos también se lo disfruten mucho, porque como acaba de decir a Mauri, viene con su festivo y hace rato que no teníamos uno. Así que esperamos que estén programándose y preparándose también para disfrutarlo al máximo. Un fin de semana que esperamos compartan con nosotros. Que sea Dios quien nos acompañe hoy en cualquier actividad que realicemos en la jornada.
0: Amén. Amén, amén, amén, amén, amén, amén, amén, amén, amén. Es que el mes pasado no tuvimos festivo, ¿cierto?
1: No, pero es que en serio, blanqueadito, ya, ni uno.
0: No blanqueó ni
1: se
0: uno.
1: Se hizo larguísimo ese mes.
0: Vení, el último festivo fue, ¿cuándo, Paola? Fue, a ver, uy, ¿agosto? El 17 de agosto. Uh-huh. Uy, casi dos meses.
1: Veníamos, mejor dicho, buscando. Lo que pasa es que a muchos que les agarró con las vacaciones de los chicos esta semana, pues delicioso, chéverísimo. Pero quienes no han descansado precisamente porque no se han presentado festivos, pues este fin de semana lo están esperando. Uh-huh. Se lo van, bueno, a disfrutar.
0: Disfruten, pásenla bueno. Este fin de semana bastante largo. Y este fin de semana vamos a tener musiquita de como si fuera diciembre.
1: Eso nos acerca muchísimo más a la época de fin de año, nos pone un poco más contentosos, un poco más alegres y a disfrutar. Es que esta música no pasa de moda y cuando nos vamos acercando a la época de diciembre, pues con mayor razón hay que gozársela.
0: Noviembre sí tiene dos festivos, mira, Paola.
1: Sí, claro.
0: El primer fin de semana, uh-huh, de noviembre es festivo. Y a mitad del 15-16, lunes 16, también vuelve a ser festivo.
1: O sea que ese diciembre se nos va a llegar rápido.
0: Rápido, sí. Rápido, rápido, rápido, rápido.
1: Mejor dicho, usted le quita el disfraz a los niños y tiene que ponerles el de Papá Noel, pero de inmediato, porque se nos mete diciembre.
0: Ayer estaba hablando con unos amigos y ya estaban haciendo planes. No, que tal día de noviembre. Y yo, uy, noviembre, ya se acabó esto.
1: No, ya hace rato, mía. Va a toda carrera.
0: Bueno, disfruten pues con Tropicana. Vamos a saludar a los oyentes. Buenos días, ¿cómo amanecieron? ¿Cómo están los oyentes que madrugan con Tropicana, con la de aquí, con la de Popayán? Vamos a saludarles y ya les venimos a contar todas las noticias. Pasó de todo el día de ayer. Día bastante movido, Paola.
1: Mucho.
0: Hace rato que no teníamos un día tan movido aquí en Popayán. Bueno, en el Cauca, sí, en el departamento. Pero aquí en Popayán, así como estuvo el día de ayer, bueno, ya les vamos a contar una a una las noticias. Pasó de todo aquí en nuestra ciudad, en la Ciudad Blanca. Y ya viene Tropicana a contarles lo de aquí, lo de Popayán. Buenos días.
2: Yo escucho Tropicana, la más bacana, la de aquí. Saludo para Mauro, para Paola, el Tornado Río Román y Sintonía Trompipiayo, para un servicio. Ayer se me perdieron los documentos de mi hijo en La Paz. Una billetera roja contiene una licencia de conducción, a nombre de Dylan Andrés Ríos. Por favor, si alguien se la ha encontrado, llamar a este número 314-690-0833. 314-690-0833. Gracias, Tropicana, la más bacana.
0: Bueno, servicio social, ve, arrancamos con el servicio honesto.
1: Sí, desde ayer lo hicimos para poder apoyarle. Recuerden estar pendientes porque a veces llegan los documentos también aquí a Tropicana.
0: A ver, saludemos, buenos días.
3: Buenos días a Mauri, Paolita. Un bendecido día, dando gracias a Dios por todas las bendiciones que recibimos segundo a segundo y esperando, como de siempre, muchísimas más bendiciones para todos en este resto de semana. Un bendecido fin de semana, que le gocen, que disfruten, pero siempre con mucho amor, con mucha paz, con mucha tranquilidad en cada hogar. Gracias, Tropicana, la más bacana.
1: Amén. Muy bien, que así sea, gracias.
4: Tropicana, yo escucho Tropicana, la de aquí. Tropicana, me levanté a hacer el reporte y acostarme a descansar porque tengo pico y placa. Buen día, Dios los bendiga, los sigo escuchando.
1: Un abrazo, mi corazón, que tengas buen día.
4: Yo escucho Tropicana, la de aquí, la de Lomas de Granada.
1: Eso
0: me gusta, mira, ya los oyentes están diciendo la de aquí.
1: Sí, ya. ¿Listo? Ya van cambiando el chip.
0: Que se les pegue. Tropicana, la de aquí, la de Popayán, la de Lomas de Granada, la de Bello Horizonte, la de la Marea Occidente, la del Mirador, la de Pandihuando, la de la Esmeralda, la del Centro. Así me gusta, queridos oyentes.
1: No, está pero clarísimo. Y mira, no tiene que trabajar hoy, no sale hoy a trabajar, pero ahí está conectadito.
0: Buenos días.
5: Buenos días, Tropicana, la más bacana, Paolita. Un abrazo a Mauri, un abrazo. Gracias por acompañarnos cada mañana y de mantenernos informados. Un abrazo, Dios lo bendiga. Gracias, Dios, gracias, gracias, gracias. Te doy por un nuevo despertar, un nuevo amanecer. Dios los bendiga hoy y siempre. Chao, chao.
1: Un abrazo, Yane.
6: Buenos días, Tropicana, la más bacana, aquí reportándonos aquí en el Parque Caldas, viendo las palomas, cómo vuelan. Un excelente día, tropicaleños, Tropicana.
0: Paloma,
1: ¿hasta ahora? ¿Hasta ahora es morta temprano?
0: ¿Qué haces en el Parque Caldas a esta
1: hora?
0: Claro
1: que de esa tranquilidad no se disfruta otra hora del día. ¿En qué será esta horita?
0: Uy, pero eso por el Parque Caldas a esta hora, a las 6:20, eso asusta.
1: Y frío, que tiene que estar.
0: Y estar asustando en ese centro. Todos locales cerrados.
1: Total.
0: ¡No! Uh-huh. ¡Buenos días!
7: Buenos días a Mauri, buenos días, Paolita. Dios les bendiga, que tengamos un muy hermoso y bendecido día el día de hoy. Tropicana, la más bacana desde Campanario, Esenias al norte, compañeros. Dios los bendiga.
0: Es que hasta ahora no pasa mucho.
1: No, está normal. Día sin clase, además, no se ve mucho movimiento y pues ya todo normal, ¿no? Ya con los semáforos funcionando, que era lo que ayer también desde muy temprano empezaban a reportar los oyentes, entonces todo tranquilo.
0: Buenos días.
8: Buenos días, Tropicana, la más bacana, la de aquí, saludándolos de acá de la vereda del sendero. Marta Navia, gracias, bendiciones.
0: Bueno, Tropicana, la de la vereda del sendero, vea.
1: Muchas gracias, buenos días.
9: Buenos días a Mauri, buenos días Pao Pao. Hola. Tropicana, la de aquí, la de Chontaduro, comiel y un cafecito caliente hasta ahora. Se les quiere, Dios lo bendiga. Tropicana, la de aquí.
1: Dios te pague, muchísimas gracias. Nos encanta tenerte aquí con nosotros desde tan temprano y nos acabas de hacer tanto. Un cafecito calientito con un chontadurito. Uy, Dios mío, qué cosa tan deliciosa.
0: Chontaduro con miel, que no es lo mismo.
1: Bueno, es que hay quienes sí lo disfrutan así con mielcita. A mí me gusta solo con salsita, ¿sabes? Y si es con cafecito, uy, salsita, cafecito bien caliente.
0: Ay, no, yo soy para el chontaduro negado.
1: Pero no te gusta, no. No, definitivamente no.
0: ¿Sabes a qué mesa? A mí el chontaduro, a mí, me sabe es a zapallo cocinado.
1: A uyama cocinada. ¿En serio? ¿O sea que zapallito tampoco?
0: No, así cocinada, no, en la sopa sí.
1: Ah, bueno, no, en la sopa sí es diferente. Pero, o sea, sí, ¿no? O sea que tampoco has probado la coladita de zapallo.
0: No, yo creo que tengo es mi trauma con el zapallo, ¿sabes?
1: ¿Sí? ¿Qué te pasó?
0: Porque allá en la costa, por ejemplo, una cena puede ser zapallo con queso. Allá se llama uyama, ¿no? Allá le dicen uyama.
1: ¿Con queso?
0: Sí, lo comen así de cena, como comer tu papa con queso o yuca con queso. Allá se come mucho eso, de cena.
1: ¿Y tú no
0: o de
1: quieres,
0: desayuno.
1: ¿Y tú no quieres desayuno?
0: De desayuno.
1: ¿Y tú no quieres saber nada del zapallo?
0: Es que uno acá, uno acá en el desayuno no le puede faltar el huevito.
1: Total, uy sí.
0: En cambio allá se come muy poco huevo, ¿sabes? Allá es más queso y más cosas así, más zapallo. Por ejemplo, yuca con queso de desayuno. Mira, papa tú. Con queso, es ahí. Arepa con queso.
1: Por eso este muchacho no quiere. Y si le sabe a zapallo, pues claro, pero no le gusta el chontaduro.
0: Zapallo con queso. O sea, ponen a cocinar el zapallo y te ponen tu pedazo de zapallo y te rayan el queso ahí encima del zapallo.
1: Y hágale.
0: Y hágale.
1: Para que levante, entonces, para que coja fuerzas.
0: De pequeño mi mamá hacía eso y yo como que... ¿No, mucho? Me lo comía obligado.
1: No, pues claro.
0: Entonces, claro, cuando probé por primera vez, porque allá no se ve el chontaduro, cuando probé por primera vez el chontaduro...
1: De inmediato. ¿Pero cómo lo probaste? O sea, solito.
0: Solito.
1: ¿Y no te ha dado por probarle así con
0: no,
1: salsita?
0: No, sí, me lo he probado de todas las maneras.
1: ¿Y ninguna?
0: Con café y no. Pero el jugo de chontaduro sí me encanta. Uf,
1: ¿y los chontacones?
0: Ah, bueno, sí.
1: También son ricos. Sí, porque en este congreso gastronómico recuerda que van a traer del tambo puro chontaduro.
0: Pero negado para el chontaduro, pero bueno.
1: Bienvenido sea.
0: Pero son vainas mías, ¿no? Traumas que uno tiene con la comida.
1: Traumas de la niñez.
0: A ver, Carmen.
10: Muy buenos días, Tropicana, la de aquí.
1: ¿Qué tal?
10: Que Dios nos bendiga a todos, a Mauri, Paolita, a los tropioyentes, a todas las personas que en este momento estén en una dificultad. Que Dios nos bendiga a todos, a todos. Como siempre, con Tropicana, la de aquí, la de Cali Canto.
0: Cali Canto, muy bien.
1: Despertó a los vecinos, así me gusta, todo volumen.
0: A ver, Ángela, buenos días.
11: Muy buenos días. Reportando sintonía desde el Bonquerón Timbío con la mejor Tropicana, la de aquí, la de las veredas, la de la zona rural de Timbío.
0: Esa me gusta
1: mira
0: esa.
1: Mira qué bonito me que suena gusta. Esa.
0: La de la vereda, la de la zona rural.
1: La de la zona rural.
0: Epa.
1: Me gusta mucho.
0: Me gusta. Bien.
1: Estamos más que despiertos, yo mi vida.
0: Buenos días.
12: Tropicana, más bacana, buenos días. Reportando sintonía desde acá, de Campanario Sur. O sea, las 13. SN todavía, mucho frío. Feliz día.
1: Sí, frío se está haciendo, corazón.
0: Tanta vaina, hombre. La 13. Uy, hoy es. Oye, jueves de boutique.
1: Juego de agaches. Jueves de agaches.
0: De boutique. Hay que darle nivel.
1: Sí, hay que ser finos también. Sí, o sea, tan ordinarios.
0: Jueves
1: tampoco.
0: De boutique. Hoy ahí en la 13. Qué bien, con un buen desayunito ahí en la 13. Oh, un buen calentado ahí en la 13. No. Qué rico. Buen caldito de costilla y.
1: Oh. Mi amor, ¿te quieres almorzarse de una vez?
13: Buenos días, Tropicana, la más bacana, saludándonos desde aquí, desde el Valle del Ortigal. Bendecido día para todos ustedes.
0: Gracias, mi María.
14: Tropicana, la más bacana. Paulita, Mauri, buen día.
1: ¿Qué tal?
14: Reportando desde Bello Horizonte. No, Mauri, yo que le voy a llevar unos buenos chontaduritos de acá, de cuatro esquinas.
1: Es el mejor.
0: Tráigalo.
1: Usted tráigalo, que aquí no se va a perder. Tráigalo. La comida del señor no se desperdicia. No se preocupe que yo me encargo de eso.
0: Eso no se pierde. Buenas.
15: Muy buenos días, Paulita y Amor. Desde acá de Villa del Norte, con mucho frío, pero ya tomando tintico para salir. Dios los bendiga, una fiel oyente de acá de Villa del Norte, Sonia Ibarra. Lindo y bendecido Sonia. Día, mis amores.
0: Gracias, mi Sonia.
1: Lo
0: Dios
1: mismo, su merced linda, que tenga buen día.
16: Tropicana, Tropicana, la más bacana, la de aquí de Popayán. Mauri y Paulita, buenos días. Dios los bendiga y los llene de bendiciones. Aquí con mi mujercita bien. Mauri, una pregunta.
0: A ver.
16: ¿O no anda con el mercado debajo del sobaco?
0: Saludos a la gente de Puracé que dicen sintonía de Tropicana. Buenos días.
17: Buenos días a Mauri, buenos días Paola.
1: Hola.
17: Eso hoy es jueves, como dijo una psicóloga cuando yo estoy en el SENA, de 13 shopping.
1: ¿De qué?
0: ¿De qué?
1: ¿De?
0: Entendí, de shopping.
17: Jueves, como dijo una psicóloga cuando yo estoy en el SENA, de 13 shopping.
1: ¿13?
17: SENA de 13 shopping.
1: ¡Shopping! ¿De shopping?
0: ¡Shopping! O sea, de comprar en la 13.
1: Sí, es que no te alcanzas de
18: entrar. Tropicana, la más bacana. Muy, pero muy buenos días, Paulita, Mauri. Un gusto saludarlos. Bueno, contarles que el lunes estuve de cumpleaños, pero la celebración duró hasta anoche. Así que ando de muerte.
1: Lenta.
18: Muerte lenta.
0: Qué bien.
18: Pero bueno, gracias a Dios, con un añito más de vida. Tropicana, la más bacana.
0: Dichoso tú.
1: ¿Y cómo es que aguanta para tanto? ¿Lunes?
0: Dichoso tú que puedes.
1: ¿Lunes,
0: celebrar?
1: Martes, miércoles. Dichoso. Mi corazón lindo, bendecido sea ese cumpleaños. Mejor dicho, bebé, lo recibió con todas las de la ley.
0: Son las 6 de la mañana, 28 minutos, 6:28 en Cómo Amaneció Popayán de Tropicana. Bienvenido, buenos días. Big y placa para el día de hoy, jueves 5 y 6. La medida arranca en media hora. Arranca a las 7 de la mañana y va hasta las 8 de la noche. Hoy jueves, 5 y 6, el pico y placa para que lo tengan en cuenta.
1: Téngalo muy presente para que no lo vayan a sorprender el día de hoy. Recuerde que ya los semáforos, por lo menos en la afectación que se tenía hacia el sector de Bellavista y Campanario, ya se solucionó. Recuerde que se sigue haciendo un estudio. Hablaba hace un momento con un conductor de la Tasberalcázar. Un abrazo para don Nacho que nos escucha siempre. Y decía, no, es que sí están haciendo el estudio ahí. Yo no he visto absolutamente nada, te digo.
0: No han reportado tranca tampoco.
1: Y tampoco han reportado tranca, que era muy probable que se dieran también esos avisos en los que hacen el estudio, pero él me dice, no, mire que si están por el separador, están haciendo como sus mediciones, sus
0: cosas.
1: O de pronto
0: puede ser un estudio virtual, ¿no será?
1: También, o sea, pero no realmente a lo que pensábamos que iba a pasar, que era la tranca de la vida y que íbamos a estar en el atolladero. Mira que no ha pasado mayor cosa, quedan que 8, 9 y 10.
0: Es que así deben ser los estudios, Paola, que no genere molestias a la movilidad, a la gente, a los conductores, a la gente que tiene que transitar por el sitio donde están haciendo el estudio.
1: De pronto sí nos alertaron como para tenerlo en cuenta, pero no se ha presentado mayor cosa, gracias a Dios. Porque
0: yo pensé
1: es
0: que iban a cerrar y yo dije, bueno, y ahora el cruce, la gente tiene que ir a dar la vuelta por allá.
1: ¿Por dónde, Dios mío, vamos a hacer eso? Y mira que no, parece que sí lo están realizando, pero no ha generado mayor afectación y pues bueno,
0: yo creo
1: eso
0: que
1: también
0: ahí
1: da
0: el
1: tranquilidad.
0: Estudio, bueno, el estudio puede ser también mirar el tiempo de los semáforos.
1: También, sí.
0: ¿Cuánto demora el semáforo para cambiar, para coger a mano izquierda la papal?
1: Claro, también porque es que si es desde las 6 de la mañana hasta las 10 de la noche, pues se verían en todos los horarios el movimiento de ese sector. Ahora, recordemos que iniciaron con el sentido sur-norte, pero una vez terminen, el próximo 11 se seguirá ya es con el sentido norte-sur. Entonces, pues vamos a ver también qué arrojan los estudios, lo que están realizando y finalmente para qué se están haciendo.
0: Ojalá que el estudio arroje. No, hay que poner un puente elevado ahí en todo el sector, en el cruce, en la glorieta.
1: Ahí. Bueno, no sabemos.
0: De la papada acá a la Virgen de los Hoyos, es un puente elevado. Ojalá arroje eso el estudio.
1: Pues vamos a ver cuál es el resultado. Digo. Yo opino, dijo el chavo.
0: ¿Vos te imaginas?
1: ¿Te acuerdas que Rubén Caicedo Celis, exsecretario de Tránsito, sí, nos habló de una posibilidad que se tuvo de puente, pero en el sector de la Piedra Norte, que estuvo incluso diseñado, pero no vendieron los terrenos, que eso iba a dar hasta el puente viejo de Cauca, claro, y facilitaba mucho.
0: Sirve
1: ese,
0: muchísimo.
1: Ese es el más cercano que yo he escuchado en cuanto a ese tema, ¿no? Pero desde hace, pues, un buen tiempo, no sé, acá en Campanario.
0: Sirve muchísimo. ¿Y hay por dónde hacerlo?
1: Allá sí hay por dónde hacerlo.
0: ¿Hay por dónde? Terreno
1: allá
0: es sí. Lo que hay.
1: Allá sí, claro.
0: Pero es que tienen esos lotes ahí
1: no
0: llenos
1: venden,
0: de monte y
1: no,
0: nada.
1: Tampoco venden, no, sí. No se ha podido tampoco por ese lado, porque eso fue lo que yo recuerdo que él nos dijo, mire, estaba proyectado, estaba eso, muy difícil pues que la gente venda sus terrenos también.
0: Sí hay donde hacerlo.
1: Y claro, entonces allá el que va a tomar por la cesta fácilmente toma el puente y quienes no pues pasan de largo y obviamente pues generaría una mejor movilidad.
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0: Están haciendo un reporte a esta hora. ¿Qué pasó? A ver, buenos días. En el video. Un accidente parece, Paola.
1: ¿En dónde? Tan temprano, Dios mío.
0: Bueno, a ver qué nos dice el oyente de hace 20 minutos. ¿Pero qué? ¿Qué pasó, amiguito? El oyente, a ver.
1: Por favor.
0: Uy, Paola, una volqueta cargada, al parecer, con cilindros. Con explosivos, al parecer. A ver, que nos cuente el oyente, espera un momentico. A ver. Atentado en Miranda, Paola. Atentado en Miranda a esta hora de la mañana contra la base del ejército. Nos están contando nuestros oyentes aquí a través del Tropi WhatsApp. Envían videos, pero no narran.
1: Sí. De pronto es el que estoy viendo yo en este momento. Sí, nos envían dos videos. En uno por las calles va corriendo personal del ejército.
0: Y en el otro se ve una volqueta al fondo.
1: Al fondo, ¿cierto?
0: Al fondo, sí. Uh-huh. Una volqueta, al parecer, cargada con elementos para lanzar granadas.
1: Con rampas,
0: sí.
1: Vamos a preguntar, vamos a verificar qué es lo que está sucediendo, si fue en este instante, si es desde la madrugada, desde hace rato ya, que se está presentando alguna dificultad en este municipio, una volqueta con explosivos en el Porvenir. Están compartiéndonos esta información. La volqueta se puede ver perfectamente. No sé si esta fotografía te llega, ahí te la estoy compartiendo, donde se ve la afectación y ya me imagino yo pues que ha detonado de alguna manera.
0: Pensé que era un accidente porque vi la volqueta por allá estrellada, pero ya abriendo la foto bien, Claro, y el oyente está acá escribiendo y enviando sirenitas.
1: Mira esa fotografía que te acabo de enviar ahí.
0: A ver, al Trupiboxa. Es de la volqueta. Ya. Ver, ok, uh-huh. Listo. Sí, sí, sí. Esa fue la que me acabo de enviar el oyente.
1: Sí, se alcanzan a ver por ahí unas rampas, la volqueta con la parte de atrás destruida. Es como arena, ¿cierto? Fuerte. También sí, lo que tiene ahí.
0: ¿Se ve que es arena o tierra?
1: Sí, algo tiene. Vamos a verificar con las autoridades para ver qué nos dicen, qué fue lo que sucedió y en dónde exactamente en el departamento del Cauca.
0: Mire, por acá me están reportando, Paola. Fueron más, dicen los oyentes. Y graban, hacen un video, una panorámica desde un tercer piso, desde una casa, y se ve varios puntos con humo. Este video que me acaban de enviar acá los oyentes a través del Tropi WhatsApp de Tropicana.
1: O sea que es probable que haya afectaciones en varios sectores.
0: Sí, sí, en varios sectores.
1: Estamos verificando ya a ver cuál es la situación, qué es lo que ha pasado, qué pueden contar las autoridades, aunque pues se ve temprano. Se
0: Miranda
1: ve
0: pues Cauca a esta hora de la mañana, el reporte que
1: dicen
0: tenemos.
1: El porvenir.
0: Ocurrió hace 20 minutos, están reportando nuestros oyentes. Gracias. Vamos a averiguar, vamos a investigar y ya les contamos a ver qué es lo que está pasando ahí en Miranda a esta hora de la mañana. Gracias por esos reportes aquí a través de Cómo Amaneció Popayán de Tropicana. 6:34 minutos.

0: Bueno, y precisamente tenemos que hablar del atentado del día de ayer. Paola, es una de las noticias más importantes que se genera desde Popayán. Dos policías heridos tras ataque con explosivo aquí en la capital caucana. Esto fue por el sector y ayer lo reportaban en el barrio Santa Mónica, junto a la cárcel La Magdalena. Y además que se conoció el video del momento exacto cuando van pasando los dos policías en la patrulla, en la moto, y se activa este artefacto explosivo. En plena vía, una vía que es bastante movida, transcurrida, donde hay muchos locales comerciales también por ahí al frente, pues hay unos locales comerciales y hay mucho movimiento de personas, de civiles andando. Es más, en el video se ve que pasa hasta un man que lleva hasta un cilindro, una pipa de gas, la lleva amarrada en una moto. Me imagino que iba para algún local o para su casa.
1: Sí, de hecho, el lugar donde está ubicada la cámara, se puede ver personas también que están en motocicleta, pues, en sus actividades, sí, que van a salir y lo sorprende la explosión.
0: Y eso ahí es como un local, Paola, porque hay una cantidad de motos afuera.
1: Son varios locales.
0: ¿Cierto?
1: Sí, son varios locales.
0: Hay hasta conos para no parquear, ¿verdad?
1: Hay varios locales ahí. Obviamente, pues, sorprendió la explosión. Aquí hacia las 10 de la mañana, creo que terminando como amaneció Popayán, fue que empezaron a alertar los oyentes y nos enteramos de la información que afectó a estos dos uniformados que, por fortuna, gracias a Dios, están fuera de peligro, se están recuperando, están siendo atendidos. Pero sí sorprende mucho que se esté hablando de atentados, de ataques como estos al interior de la ciudad de Popayán. Estos dos policías resultaron heridos. La zona, pues, fue acordonada. Imagínate el susto de la gente, además el desespero, porque mucha gente se acercó también a prestarles los primeros auxilios o a ver cómo podía darle una mano a los dos policías que fueron los afectados. Impresionante realmente las imágenes ahí. Se habla ahora de los 20 millones de pesos de recompensa para dar con información que permita la captura de estas personas.
0: Bueno, analizando el video, y ayer, Paola, decía mucha gente y vi muchos comentarios donde no, es que le lanzaron la granada.
1: Sí, yo también.
0: Pero es que viendo el video, por ahí no se ve nadie.
1: No se ve nadie.
0: Se ve que van pasando, dejaron el artefacto y de pronto al momento de pasar, claro, detonan ese artefacto explosivo.
1: Claro, lo que pasa es que en un momento de esos de tanta confusión, por ejemplo, el conductor que tú dices que pasa también por ahí, que se salvó, gracias a Dios, porque donde se tarde unos segunditos más también, claro, había resultado afectado. Entonces uno dice, ¿qué tan cierto puede ser? Hay personas que decían, mire, pasaron en una moto y lo lanzaron. Uh-huh. Pero ya en el video, si tú lo detallas un poco mejor, al parecer ese artefacto estaba ahí, fue detonado al momento del paso de los motorizados.
0: Lo que se alcanza a ver en esta cámara de seguridad del local es que el artefacto estaba ahí instalado.
1: Es lo que creemos.
0: Cuando ellos van pasando o lo tocan, o alguien de alguna manera lo activa. Sí, no se sabe cómo fue. Bueno, también hablaban ayer, no es que había un retén. No, por ahí no se ve retén, Paola.
1: Pues lo que pasa es que no le alcanza a cubrir la cámara, ¿no? Si es que había retén en ese momento, pero...
0: Pero pues es no. Que la motorizada se ve que va andando, va pasando.
1: Sí, claro, él va pasando.
0: Va pasando.
1: Ellos van pasando.
0: Va pasando la motorizada. Bueno, ya estaremos atentos a la investigación, a la declaración de estos hechos por parte de las autoridades, que ayer, inmediatamente, apenas sucedió este hecho, se fueron para el sitio, acordonaron el sitio, no había paso, no había vía, y se ofrece hasta 20 millones de pesos de recompensa porque de información de este atentado el día de ayer aquí en Popayán.
1: De hecho, pues, estamos pendientes a ver al día de hoy qué se tiene, qué se conoce, si las autoridades tienen un poco más de detalle de lo que sucedió, qué dicen los uniformados, pues, que también están recibiendo su atención. Esperamos con la bendición de Dios, pues, que este tipo de hechos no se sigan dando aquí en la ciudad de Popayán por el riesgo que representa, no solamente para la fuerza pública, sino mira la cantidad de gente que estaba ahí.

0: siguen compartiendo más imágenes, más videos, Paola, de Miranda. Está grave la situación a esta hora de la mañana en Miranda. Sale la tropa del ejército a patrullar en el pueblo, a resguardarse también de esos ataques que están recibiendo a esta hora la fuerza pública en Miranda. Varios videos donde se reportan simultáneos ataques en varios lugares del municipio.
1: Se está hablando de 4 detonaciones puntualmente ahí en el municipio de Miranda, 4 detonaciones, de las cuales pues algunas nos refieren las imágenes que les comentamos nos han llegado de la volqueta destruida, aparentemente utilizada como rampa para generar explosiones, y donde también nos comparten los videos. Se ve al personal del ejército corriendo pues tratando de cubrir todo este sector, personas que ya iniciaron su jornada en la mañana que también van pasando a las calles.
0: Mire, para entender la imagen que nos envían, que nos comparten, es una volqueta cargada con estructura, que esas estructuras parecen un cilindro. ¿Cierto?
1: Sí,
0: y ese cilindro es que le meten los tatucos para utilizarlos como rampa, lanzarlos.
1: Correcto, y es muy probable que haya sido utilizado entonces para generar esas 4 detonaciones, afectaciones que en el último video que comentaste, que es el de un piso alto, por eso se alcanza a ver 4 nubes de humo en diferentes sectores. Muy probablemente entonces las 4 detonaciones que se presentaron hace algunos minutos.
0: Muy bien, ya nuestro equipo periodístico de Caracol Radio nos tiene la información a esta hora de la mañana, nos comparte qué es lo que está pasando en Miranda. Mucha atención.
1: Es un nuevo ataque contra la fuerza pública que se ha dado en el barrio Porvenir, en el municipio de Miranda, aquí en el departamento del Cauca. Lanzamiento de artefactos explosivos desde un vehículo tipo volqueta contra la base militar que está ubicada en la zona. Con las primeras luces del día, pues las autoridades se dieron cuenta de este automotor acondicionado con rampas metálicas desde donde se accionaron estas cargas explosivas y que generaron varias detonaciones en el casco urbano. El alcalde de Miranda, Walter Zúñiga, reportó que el hecho no dejó personas lesionadas ni afectadas entre la población civil o los uniformados. Eso sí, pues se despliegan los operativos para poder darle seguridad y tranquilidad a toda la ajena y a la gente y verificar la presencia de otros elementos sospechosos que pueden también quitarle la tranquilidad a la localidad.
0: Está pasando y Tropicana te lo está contando, las noticias al instante aquí a través de cómo amaneció Popayán, cómo amaneció el Cauca con Tropicana, con la de aquí. Vamos a hablar de más noticias, de más tendencias. Anoche hubo un fuerte accidente por los semáforos del Hotel San Martín. Fuerte accidente que cobró la vida de una persona que iba en una motocicleta y se estrelló contra una ambulancia, que esta ambulancia pertenece al municipio de Morales.
1: Y ese lo sumamos también al hecho que se dio en horas de la mañana en el barrio Santa Elena. Fuerte accidente también de una motocicleta, un vehículo donde incluso está lastimada una menor de edad. Muy fuerte también el accidente de la mañana.
0: Maneje con precaución, cuidado en la vía, baje la velocidad. Y las ambulancias también, bájenle a la velocidad.
1: Entendemos que ellos van, cuando van con pacientes sobre todo, obviamente necesitan su espacio, pero tengan muy en cuenta eso, ¿no? Realmente aquí creo que todos vamos a nuestra velocidad.
0: Mucho cuidado, pues. Ya venimos entonces con más noticias. Vamos a contarles los titulares de otras noticias importantes también que se han dado en las últimas horas. Muy movido el Cauca y te lo cuenta Tropicana.
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0: Ya venimos a contarles, tropas neutralizan tres artefactos explosivos que amenazaban a campesinos en el Tambo, aquí en el departamento del Cauca. Ya les tenemos la información. El Gaula rescató a un menor secuestrado hace algunos días en la ciudad de Popayán. Entregaron los detalles. Lo curioso, lo encontraron en el municipio del Tambo. ¡Tropicana! Dos policías heridos luego del ataque con explosivos que se dio aquí en la ciudad de Popayán, cerca a la cárcel de mujeres. Ya venimos a contarles más detalles. ¡Tropicana! Bomberos controlaron un voraz incendio que consumió el 90% de una cabaña en zona rural de Silvia, aquí en el departamento del Cauca. ¿Qué fue lo que generó este fuerte incendio? Ya venimos a contarles. ¡Tropicana! Se conoce la identidad de la víctima, que lastimosamente perdió la vida frente al Hotel San Martín en este fuerte accidente de tránsito. Ya les venimos a contar también en detalle qué fue lo que sucedió. ¡Tropicana! En video, comunidades de Miranda muestran el momento en el que rescatan a una madre puma y a su cría en zona rural de este municipio. Ya les venimos a contar en detalle qué fue lo que sucedió.
1: ¿Cierto?
0: Qué hermoso
1: animal. Dormidita.
0: Qué hermoso animal, ¿no? Impresionante. Un campesino se la lleva literal en la espalda para poder hacerla llegar hasta
1: gatote.
0: Donde le
1: presa. Un gato grande.
0: Dios mío, impresionante ese animalito, pero lo importante fue que pues estuvieron acompañados por la CRC, uh-huh. El equipo de fauna, bueno, todos los encargados, las entidades como tal, para poder salvarle la vida a esos ejemplares.
1: Muy bien, ya les contamos más noticias. El CRIT responde a advertencias del presidente Abelardo del Espriella y dice, no vamos a tapar las vías.
0: Claro, lo que pasa es que ayer lo comentábamos en cuanto a lo que había dicho el presidente, ¿verdad? Hacía ya unos 8 días les habíamos contado nosotros que ellos hablaban de que nos iba a dar paro. Lo que pasa es que decían, hombre, el presidente está mal informado. Mira, el presidente no le han contado. Vea, el presidente no se ha dado cuenta de lo que realmente estamos haciendo. Entonces ahora a nivel nacional está en tendencia, es la respuesta que le da al el CRIC al presidente diciéndole no, esto no será un paro, no vamos a bloquear las vías.
1: Es una minga humanitaria, una movilización, pero no van a bloquear las vías.
0: Es una concentración en donde van a trabajar diferentes temas relacionados con el Consejo Regional Indígena del Cauca, pero ellos le dicen al presidente, no vamos a hacer un paro, no vamos a bloquear.
1: Bueno, muy bien. Ya venimos con todo eso y mucho más aquí a través de Cómo Amaneció Popayán de Tropicana. A propósito, el CRIC ahora en la mañana tiene una rueda de prensa. Me imagino que es para contar toda esa información.
0: Sí, me imagino que para aclarar, porque de pronto aquí en el departamento del Cauca lo sabíamos por lo que ellos habían comentado, pero pues a nivel nacional se vuelve a hablar del tema y obviamente pues los ojos están puestos en el Cauca porque este fin de semana inicia ya su concentración.
1: Muy bien, ya venimos con más. Son las 6:46 en Tropicana.
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0: Muy buenos días, amigos de Tropicana Popayán. Un saludo muy especial para todos aquí en el departamento del Cauca y desde los diferentes lugares a donde llega nuestra emisora Tropicana. Que Dios bendiga este nuevo día, bendiga nuestros hogares, nuestro trabajo, nuestras familias y todas esas situaciones que hoy llevamos en el corazón. Hoy el Evangelio nos deja una pregunta bastante importante. Es sencilla, pero es muy profunda. ¿Sabemos pedirle a Dios con confianza? Pues hagamos nuestra oración de la mañana. Señor, gracias por este nuevo día. Hoy ponemos delante de ti nuestras preocupaciones, nuestros proyectos, nuestras familias y también aquello que todavía no sabemos cómo poderlo resolver. Hoy queremos, Señor Jesús, pedirte que nos ayudes a resolver, a confiar en ti cuando las cosas no llegan inmediatamente. Danos perseverancia para seguir orando, esperanza para no rendirnos y un corazón dispuesto a reconocer tu presencia. Bendice especialmente a quienes hoy están enfermos, preocupados, solos, buscando trabajo o atravesando una dificultad. Quédate con nosotros, Señor, y acompaña nuestro camino. Mis hermanos, hoy el Evangelio está tomado de San Lucas en el capítulo 11, desde los versículos del 5 al 13. Y es aquí donde Jesús cuenta la historia de un hombre que a medianoche va a pedirle a un amigo que le dé 3 panes porque ha llegado un visitante a su casa. Y aunque inicialmente el amigo no quiere levantarse, finalmente lo hace por la insistencia de aquel hombre. Y Jesús concluye con una enseñanza muy clara: pidan y se les dará, busquen y encontrarán, llamen y se les abrirá. Y añade algo todavía más hermoso: si nosotros, siendo humanos, sabemos dar cosas buenas a nuestros hijos, ¿cuánto más nuestro Padre del Cielo dará el Espíritu Santo a quienes se lo pidan? Miren, hay algo muy humano en este Evangelio y todos sabemos lo que significa insistir cuando realmente necesitamos algo. Cuando queremos salvar un matrimonio, cuando estamos preocupados por un hijo, cuando buscamos trabajo, cuando alguien está enfermo, cuando necesitamos salir adelante, insistimos. Pero a veces nos pasa algo. Oramos una vez y como no obtenemos inmediatamente lo que pedimos, pues pensamos que Dios no nos escuchó. Jesús hoy nos enseña otra cosa. Orar también significa perseverar. Pero cuidado. Perseverar en la oración no significa intentar convencer a Dios de que haga nuestra voluntad. Significa permanecer cerca de Él hasta descubrir cuál es su voluntad y encontrar la fuerza para poder caminar. Por eso Jesús no termina diciendo simplemente pidan cosas. Dice que el Padre dará el Espíritu Santo. Porque a veces nosotros le pedimos a Dios que cambie una situación, pero Dios comienza cambiándonos esa a nosotros para enfrentarla. Le pedimos que quite el problema y nos da fortaleza. Le pedimos que cambie a una persona y nos da paciencia. Le pedimos una respuesta y nos da sabiduría. Le pedimos que abra una puerta y nos da esperanza para seguir buscando. Por eso hoy no te canses de orar. Si estás pasando por una dificultad, vuelve a intentarlo. Si llevas tiempo pidiendo por alguien, sigue orando. Si sientes que Dios guarda silencio, no confundas el silencio con la ausencia. Dios escucha, Dios acompaña, Dios no abandona. Quizá hoy la oración más importante no sea, Señor, dame lo que quiero, sino, Señor, dame tu espíritu para saber qué hacer con aquello que estoy viviendo. Amigos de Tropicana, que hoy salgamos a la vida con esa certeza. Quien confía en Dios nunca ora en vano. Quien confía en el Señor siempre va a tener esa oportunidad de poder estar lleno y arraigado, tomado de las manos de Él. Pidan, busquen, llamen, pero háganlo con fe, con perseverancia y con el corazón abierto a la voluntad de Dios. Que el Señor los bendiga, bendiga sus hogares, sus familias, nuestro Cauca y cada persona que hoy necesita una palabra de esperanza. Les habló el Padre Javier Porras, un abrazo, que Dios los bendiga y tengan un excelente día. En el nombre del Padre, del Hijo y del Espíritu Santo. Amén.
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0: 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Presenta la hora, 6 de la mañana, 55 minutos. ¡Que no se le haga tarde!
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0: En Tropicana son las 6 de la mañana, 56 minutos en Tropicana.
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0: Buenos días. A levantarse con Tropicana. Vamos con el reporte que pasa en las calles, por dónde meterse, por dónde no hacerlo a esta hora de la mañana.
1: Por dónde meterse y por dónde no hacerlo.
0: ¿Qué pasa en las vías? Déjenos la notica de voz. ¿Dónde está la tranca? ¿Dónde está el accidente? ¿Dónde está el hueco? ¿El semáforo dañado? Bueno, cualquier novedad, lo que pase en las vías, repórtelo aquí en Tropicana.
2: Cuéntenos qué está pasando en los diferentes barrios, sectores álgidos, si hay una afectación de semáforo. ¿Cómo les ha ido a ustedes en lo que vamos ya de esta mañana a las 7 de la mañana, 6 minutos? Regálenos la notica de voz. Ojalá nos pueda decir a qué hora se presentó la situación para poder darle una manito a la movilidad.
1: ¡Asquerosa!
0: Si la hay, repórtela. Uh-huh. Que las trancas están presentando es en horas de la tarde, tarde-noche.
2: Uy, y si llueve. Ay, Dios mío.
0: Es que todos esos días está lloviendo.
2: Uy, ayer ese aguacero de la 1 de la tarde.
0: Dice que va a llover ahora en la tarde, después del mediodía.
2: Pero, ¿no será que puede llover después de las 3? Siempre me agarra mientras la 1 y la 1:30, ¿en serio?
0: Es que esa es la hora de llover aquí.
2: Yo creo que es que San Pedro dice...
0: Las 2 de la tarde.
2: Ya va a salir.
0: Hora
2: ya
0: promedio.
2: Ya va a salir. Cerró la puerta, Gualandras. Cae la manera.
0: Venga, no, su agua.
2: No.
0: Buenos días.
3: Tropicana, la más bacana. Muy buenos y bendecidos días, Amable y Paulita. Va subiendo por la Quinta desde la Valiente. Venía una buseta delante mío. Votando a CPM.
2: Ah, caray.
3: Votando a CPM. Entonces, para que los motociclistas

0: Una buseta, a ver.
1: Creo que fue buseta.
0: A ver.
2: Ahorita va subiendo por la quinta desde la variante. Va a venir una buseta, haber tenido.
0: Una buseta que va regando aceite por toda la quinta hasta llegar a la Esmeralda.
1: Si usted, amigo conductor, ya hizo ese recorrido, pasó por ahí, dése una bajadita unos 5 segunditos y revise si es la suya para que no vayan a correr riesgo tampoco. Y ustedes, motociclistas, atentos entonces a ese aviso que nos ha dado el oyente.
0: A ver qué dice el Francisco, buenos días.
3: Buenos días, Tropicana, Tropicana la más bacana, reportando sin novedad. SN, desde norte hacia el centro de la ciudad. Bien. Un abrazo a Mauri, un abrazo para todos los oyentes, bendiciones, saludos a Paulita.
1: Gracias, mi corazón bonito, por tu reporte. Ahí está entonces, desde el norte hasta el centro, sin complicaciones.
0: SN. Hay un aviso importante por parte del acueducto y alcantarillado de Popayán para mañana viernes 9 de octubre. Atención, sector norte de Popayán. ¿Qué va a pasar mañana, Pablo?
1: Bueno, pues son mensajes que han entregado desde el acueducto y alcantarillado con mapita y todo para que nos quede un poco más fácil comprender la situación de lo que se presentará el día de mañana.
0: Así con el mapa para uno saber por dónde es que es.
1: Pues un mapa bien hecho, mi corazón, obviamente que sí, facilita mucho porque a veces con el tema de las direcciones pues muchos no nos ubicamos, pero sí hay que tenerlo muy en cuenta, sobre todo para el día de mañana. Póngale mucho cuidado, es para mañana, el día de mañana, que van a suspender el servicio de agua en el sector norte de Popayán y el tanque de La Paz. Según lo que dice el acueducto, será desde las 8 de la mañana hasta las 8 de la noche que van a realizar este empalme de redes en el sector norte y en el tanque de La Paz. Por eso dice que no se tendrá el servicio de agua en el sector comprendido desde la variante norte a la Panamericana Norte, es decir, entre la Piedra Norte y el Parque Industrial. Con el mapa podemos ver que es relativo, es literal, variante norte y que conecta con la carrera novena, es decir, que es muy probable que los barrios como tal no se afecten, ¿verdad? Uh-huh. Porque no habla de barrios, habla solamente de la variante norte hasta la Panamericana. ¿Sectores comprendidos?
0: Mira, es que aquí hay varias, dice urbanización Bosques de Morinda, Conjunto Cerrado Asturias, Barrio La Vereda González, es lo que uno alcanza a ver y anotar en el mapa, Paola.
1: Pues en el mapa, porque yo realmente no...
0: Variante Norte y Piedra Norte. Listo, hay unos empalmes en redes en el sector norte.
1: Sí.
0: Y en el tanque de La Paz, es lo que dice el acueducto, en lo que le van a trabajar mañana, desde las 8 de la mañana hasta las 8 de la noche, todo el día.
1: O sea, todo el norte.
0: Todo el norte, sí.
1: Todo el norte no va a tener el servicio de agua desde las 8 de la mañana y hasta las 8 de la noche. Quiere decir que hay que recoger. De pronto, entonces, como siempre lo decimos, en algunos sectores de pronto será solamente la baja de presión y van a tener un chorrito o no van a tener nada. Así que lo mejor es que ustedes recojan agua desde hoy. Sí, Paola,
0: eso es todo
1: el
0: norte, desde la Piedra Norte, ¿cierto? Desde la Piedra Norte hasta la Variante Norte.
1: Conecta.
0: O sea,
1: conecta
0: variante hasta el norte. Sector de Entre Pinos, Morinda, chun, todo ese sector. Chun,
1: toda esa parte del norte. Completa.
0: Ahí alcanza también el Hugo y Horizonte, sí.
1: ¿Todo el norte?
0: Sí, todo el norte sin agua el día de mañana, de 8 de la mañana a 8 de la noche para que
1: téngalo muy en cuenta entonces, para que el día de hoy recoja agua, llene los tubungos, los tarritos, lo que necesite, lave la ropa y mañana pues madruga a bañarse, porque si es desde las 8 de la mañana pues también alcanza. En sector norte de la ciudad mañana no tendrá el servicio de agua.
0: Hay un accidente a esta hora. Me dice... Accidente variante sur-norte, antes de llegar a Punto Lujos.
1: Ah.
0: Ahí mismo, Paola, Punto
1: ahí,
0: Lujos,
1: antes,
0: ¿no?,
1: de llegar ahí. Ajá. Bueno, pues eso.
0: Nos envían un pequeño videito de 2 segundos.
1: ¿Pero qué pasó?
0: GIF nos enviaron.
1: Eso que un GIF tiene hasta 5. Bueno, pues eso.
0: Se alcanza a ver una motocicleta. Sí. Ahí llegó una patrulla de la policía. Un accidente, pero no alcanzo a anotar más. Solamente una persona en una motocicleta.
1: Bueno, recuerden esos reportes, no importa si es video, nos dice, mire, esto fue lo que pasó, una motocicleta se chocó con tal cosa, esto es lo que está pasando, hay tranca, no hay tranca, nos van contando, sea que envíe el video o sea la notica de voz para
0: variante
1: poder conocer.
0: Variante Sur, un accidente a esta hora de la mañana. 7:12. Vamos con la tripleta de noticias. Mucha atención.
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0: La tripleta de noticias aquí en Tropicana, 7 de la mañana, 12 minutos.
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0: Vamos a informar. Aquí está la primera noticia, mucha atención.
1: Primera, primera.
2: Sin duda alguna, la noticia más importante al día de hoy, a las 7 de la mañana, 13 minutos, el nuevo ataque que se dio contra la fuerza pública en el municipio de Miranda mediante lanzamiento de artefactos explosivos desde un vehículo tipo volqueta contra la base militar ubicada en la zona. Las primeras luces del día de hoy sorprendieron a las autoridades y a la comunidad al momento que se descubre este automotor acondicionado con rampas metálicas desde donde se accionaron aparentemente 4 cargas explosivas que generaron varias detonaciones en el casco urbano, un hecho que, por fortuna, gracias a Dios, según el alcalde de Miranda, Walter Zúñiga, no dejó personas lesionadas ni afectaciones entre la población civil o los uniformados. Dice que se cree los ataques iban contra la base militar ubicada en la zona, pero no alcanzaron a llegar hasta este punto.
0: Escuchemos al alcalde de Miranda, quien, ¿cómo amaneció Popayán de Tropicana?
3: Habla Walter Zúñiga Barona, el alcalde del municipio de Miranda, Cauca. En el día de hoy, se colocó una volqueta con explosivos cerca a la base militar que tenemos en el municipio, causando la explosión, el susto en toda la comunidad, pero sobre todo a los barrios cercanos que hay allí, como es el barrio del Ruiz, La Cristiana, el barrio del Porvenir, Pinar del Río, ahí tenemos el campus universitario, está la institución educativa Leopoldo Pizarro, la colombiana, el barrio Colseguros. Realmente rechazo estos actos violentos en nuestro territorio, lo cual causa pánico, miedo, temor, y por otro lado también daña las relaciones comerciales y el turismo en nuestro municipio.
0: Claro que sí. En pleno casco urbano, entonces.
2: Y a esta hora de la mañana.
0: Claro, donde está el movimiento. Bueno, afortunadamente los muchachos están de vacaciones.
2: De descanso, si no la afectación podría ser mayor, dado que él habla de un campus universitario, habla de los colegios, la gente que sale a trabajar, el comercio también, y obviamente lo que genera esto, que es el miedo de que lleguen personas a visitar o a hacer cualquier tipo de comercio o negocio ahí en este municipio. Hasta el momento se habla de que no hay afectaciones, si hablamos de civiles o de integrantes de la fuerza pública, sin embargo, sí, el susto tan tenaz con el que amanecieron en Miranda.
0: De lo que se alcanza a ver de la foto que compartieron de la volqueta, hay 1, 2, 3, 4, 5, 6, 7, 8, 9, 10 estructuras tipo cilindro que lo utilizan como rampa para lanzar estos artefactos explosivos.
2: Sí, que en esta 10
0: cilindros se ven ahí.
2: Se alcanza a ver perfectamente cómo está destruida la parte de atrás de la volqueta. Pues que precisamente la volqueta se ve
0: también,
2: ¿no?,
0: cargada, no sé si es arena o tierra.
2: Es como arena.
0: Sí, es como arena.
2: Sí, es arena.
0: Es ahí donde incrustan, pues, estos cilindros.
2: Y muy probablemente volquetas de las que son registradas como hurtadas también, que es para eso también, pues, que lastimosamente se llevan estos vehículos.
0: Noticia que les contamos aquí en Cómo Amaneció Popayán y el Cauca. Ahí está la primera. Con la segunda, atención.
1: Segunda, segunda.
2: La primera noticia en el Cauca, la segunda noticia en la ciudad de Popayán, y referimos el ataque con explosivo que se dio también contra la Policía Nacional, que dejó 2 uniformados heridos ayer aquí en la ciudad. Hay que decir que este hecho se dio en el sector de la carrera tercera, muy cerca a la penitenciaría de las mujeres, en inmediaciones del barrio Alfonso López, cuando una patrulla motorizada se movilizaba por el sector y sujetos accionan un explosivo contra los uniformados. Hasta este lugar se desplazaron los organismos de socorro, hicieron el cierre como tal de la vía, desplegaron el operativo. Luego ya conocemos el video de cámara de seguridad del momento exacto en el que se acciona este elemento cuando pasan los motorizados.
0: Escuchemos al secretario de gobierno, Reynel Polanía Vargas, aquí en Cómo Amaneció Popayán de Tropicana.
4: Buenos días. Desde el lugar de los hechos queremos dar a conocer de la opinión pública de un atentado que sufrió una patrulla de la institución policial. Afortunadamente, los 2 integrantes de esa patrulla ya están fuera de peligro, recibieron lesiones de menor consideración, de tal manera que no reviste peligro para sus vidas. En relación a la recompensa, vale decir que junto con la institución policial y la administración municipal se está ofreciendo un valor hasta de 20 millones para aquella persona que suministre la información pertinente y que conduzca a la ubicación y captura de los autores materiales e intelectuales de este atentado contra la fuerza pública. Buenos días.
0: Hasta 20 millones de pesos están dando de recompensa por quien dé información acerca del atentado el día de ayer.
2: Otra de las tantas recompensas de las que se habla luego de que se presentan hechos aquí en la ciudad de Popayán. Esperamos saber también cuál es el resultado de las investigaciones que empiezan a hacer las autoridades para poder aclarar este tema, esta situación que puso a correr a todo el mundo ayer, también en este barrio. Dios mío,
0: impresionante. Hubo algo que me llamó mucho la atención y es que después de la explosión, mucha gente grabando y mucha gente ahí en el lugar.
2: Se pasaron de una
0: muchísima
2: para esa calle.
0: Mucha gente.
2: Sí.
0: Y el llamado que hacen las autoridades siempre que hay un atentado, que hay este tipo de acciones, lo mejor es evitar acercarse, porque no se sabe si puede...
2: Si hay otro elemento.
0: Si hay otro artefacto más adelante, sí. Hay otra detonación ahí seguida, entonces hay que tener mucha precaución. Yo sé que la gente en el afán de grabar, de querer ir a chismosear, de querer ir a ver qué es lo que está pasando, pero esos videos que nos compartían el día de ayer, muchísima gente ahí en el lugar... donde sucedió la explosión.
2: Mira, en la cámara de seguridad que graba pues el momento en el que se da la explosión, de inmediato, una vez pasa y la gente reacciona después del aturdimiento, lo primero
0: muchísima
2: que hacen es,
0: gente, pero es que
2: pasarse la calle y llegar donde están ellos.
0: Eso, ahí donde estaba la moto tirada.
2: Sí, ahí.
0: Ahí en toda la calle.
2: Mucha gente se acercó ahí y algunos sí, obviamente, como con la idea de poder apoyarlos, pero empiezan a llegar el resto con el celular atrás a grabar, a no sé qué, y es ahí donde nos preguntamos, bueno, ¿no le da miedo a uno?
0: ¿Qué tal? Y gracias a Dios no pasó. ¿Qué tal otro artefacto más adelante?
2: ¿O qué tal
0: o
2: que
0: hay
2: quede,
0: en el mismo sitio?
2: Que quede afectada la motocicleta, la moto, sí. Alguna explosioncita, un cortecito, algo que se pueda presentar y que pueda generar algo más grave. El llamado también de las autoridades es a eso. Alerten de inmediato a los encargados. Obviamente llamen a los organismos de socorro para prestar la ayuda si es necesario, pero tener también muchísimo cuidado al momento de acercarse a estos lugares donde se han presentado hechos como este. En el video se puede ver, la gente de inmediato se pasa a la calle y quiere ir a ayudarlos, pero a veces tampoco no es que tengamos el conocimiento para ayudar a una persona
0: no,
2: en un estado
0: gente,
2: como esos.
0: Mucha gente era grabando
2: y el resto sí llegaron a grabar, obviamente, sí. Ahora
0: ahí habían como dos o tres que estaban ayudando,
2: sí, que fueron los primeros que se pasaron, que iban libres, o sea, dejaron de hacer sus cosas, se pasaron al frente y empezaron a ayudar, que está
0: el
2: muy
0: resto
2: bien
0: es la cantidad de gente
2: está
0: ahí
2: muy bien
0: mirando,
2: querer ayudar,
0: hombre.
2: Pero ay, Dios mío, hasta
0: mejor
2: qué
0: evitar,
2: punto
0: es mejor evitar.
2: Cuídense mucho, ¿no? También, es que no sabemos realmente con todas las situaciones que se están presentando en qué momento se vaya a dar un hecho como este. Gracias a Dios los uniformados están fuera de peligro, están siendo atendidos, no pasó a mayores. Y a la espera de si aparece alguien con información, no solamente por la recompensa, sino para poder dar con el paradero de los responsables.

0: 3 de 3 en Tropicana.
1: Tercera, tercera.
2: En medio de tantas dificultades, la buena noticia del día de ayer fue el regreso del menor que había sido secuestrado hace más de 15 días, más de 18 días que estuvo secuestrado y que lastimosamente tenía pues a una familia y a mucha gente en vilo sin conocer su paradero. Duván Gómez, que había sido plagiado el pasado 18 de septiembre en la vereda La Recolla, zona rural de Popayán, que fue interceptado y que se lo llevaron en una camioneta, fue liberado en las últimas horas. El comandante de la región de policía número 4, el brigadier general Carlos Oviedo, dijo que durante estos días de investigación, el gaula de la policía estableció que el menor primero permanecía retenido en la vereda Los Anayes en el municipio del Tambo, es decir, no estuvo retenido aquí en el municipio de Popayán, cosa que los lleva a ellos a investigar un poco más hasta llegar a ese lugar donde unidades del jungla, del GOES, de la inteligencia, pues lo rescataron.
0: Que uno dice el Tambo, bueno, el Tambo está ahí nomás, pero esto es una vereda.
2: Es una vereda.
0: Y se ve
2: y si era bastante boscosito y lejana,
0: sí, sí, sí,
2: ¿no?
0: Se ve que es como una finca, pues, muy retirado el sitio donde la tenía, además que era una casita de barro.
2: Sí, y se nota el abandono de la casita, entonces ya me imagino yo que las autoridades...
0: Lo que llama la atención y lo que se ve en el video, pues, que muestran las autoridades, es que no hay más personas ahí acompañándolo en la casa.
2: Correcto, llama mucho la atención eso, que probablemente lo hayan dejado ahí al momento de que ya se vieron... acorralados, que ya vieron que llegó todo el personal, porque es que también tengo entendido que desde el aire los estaban apoyando, entonces muy probablemente se dieron cuenta que los iban a coger y decidieron irse. No sabemos realmente en cuanto a esto qué dicen las autoridades, sin embargo el video que se comparte muestra el momento exacto donde llegan a esta vivienda, donde encuentran al chico lastimosamente esposadito también de manos y de pies, encadenadito, ahí le habían lastimado sus manitos, lo encuentran, lo liberan, lo traen en helicóptero.
0: Eso psicológicamente debe ser muy fuerte, ¿no?
2: Total, yo creería que la afectación más grande, viendo que físicamente se ve muy bien, la afectación más grande para Dubán debe ser psicológico y tendrá que entrar a tratamiento, lógicamente, con sus padres, con toda la familia, porque se hace necesario. Sin embargo, pues ya que esté con su mamá, ya que esté con su papá, con los suyos, pues, hombre, es un parte de tranquilidad y nos alegra mucho por esta familia.
0: Escuchemos al gobernador del Cauca.
3: Noticia muy positiva, la libertad del menor Dubán Gómez, para él y toda y su familia, mis afectos. Por disfrutar hoy de una persona, un menor de edad, hoy liberado y que está disfrutando de su libertad en este momento en la valoración médica de rigor, pero también reconocer el trabajo de nuestra fuerza pública, en especial a la gaula de la policía, que a través de trabajo de inteligencia logró también generar esta liberación. Y de esta manera trabajar por todas las personas que están secuestradas en este momento, mi solidaridad para sus familias y decirles que con la fuerza pública estamos haciendo todas las acciones necesarias para que pronto regresen a casa y puedan disfrutar de la libertad de sus familiares. El secuestro hoy en nuestro departamento del Cauca se ha convertido en un foco de financiación de los actores al margen de la ley y tenemos que trabajar fuertemente. Le pedimos al gobierno nacional para que nos ayude a fortalecer capacidades en nuestro departamento y de esta manera desmontar este flagelo que está generando muchas alarmas, mucho miedo en las comunidades caucanas.
0: Bueno, ahí están entonces las declaraciones de Octavio Guzmán, gobernador del Cauca.
2: Sí, de hecho, recordemos que hace algunos días se hacían jornadas diferentes para pedir por el regreso del joven y de don Luis Alfredo Hermosa y la señora Luz Bolivia Guevara, que también fueron secuestrados el pasado 16 de julio. Por lo menos por ahora, esta familia tiene tranquilidad de recibir al menor en buenas condiciones.
0: ¿Cuántos años tiene Dubán?
2: 17.
0: 17 añitos, sí. 17 añitos.
2: Muy joven, un pelado de colegio, y lógicamente la afectación va a ser grande, pero yo creo que ya restableciéndole sus derechos, regresando también a su colegio, compartiendo con los suyos, brindándole todo el apoyo necesario para que pueda tratar de olvidar todo ese mal momento.
0: Tres noticias importantes aquí en Cómo Amaneció Popayán y el Cauca de Tropicana.
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0: Viejo, mi querido viejo. Yo creo que es una de las canciones que se ha quedado en el corazón de muchas personas y sobre todo por el mensaje. Y es una canción que no puede faltar. Y es la canción que representa a todos los padres, creería, que de Latinoamérica.
1: Total.
0: Esa canción de Piero, el gran Piero, mi viejo.

0: Y tenemos que contarles esta triste noticia que ayer la compartíamos a través de nuestras redes sociales, arroba Tropicana Popayán. Se fue uno de los grandes. Falleció el gran Piero. Piero Antonio Franco de Benedictis. Nació en Italia.
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0: El 19 de abril de 1945. Y falleció el día de ayer.
2: A los 3 años de edad, junto a la familia, se radicaron en Banfield y luego en Río Negro. Salió desde su tierra, pues, de Italia, y llegaron a Argentina, y desde ahí, en ese momento, pues, él decía, era otra de sus tierras. Sin embargo, pues, lastimosamente no pudo continuar cantando desde ahí, precisamente porque fue exiliado. Se mudó desde muy pequeño con un compañero para poder cursar en otra institución, empezó a hacer sus canciones. El exilio se dio en 1976, más o menos. En ese año es que él también empieza a dar a conocer canciones muy duras, no muy fuertes, como por ejemplo Hay País, Las Coplas de Mi País, donde él hablaba, pues, lastimosamente, de todas las dificultades que se podían tener en un país. Le cantaba absolutamente a todo, pero creo yo que eran de las expresiones más fuertes que de pronto lo llevaron también a que la gente no aceptara su música o su forma de expresarse, sí, de expresar lo que pensaba.
0: Activista, se movía mucho y se expresaba también a través de sus letras.
2: Era duro.
0: De su música. Pero también nos dejó letras muy bonitas. Por ejemplo, Paola, en Lo Romántico.
2: Ay, muchas canciones.
0: Esa canción que se llama Llegando Llegaste. ¿La recuerdas?
2: Obvio, sí.

0: animando.
1: Muy, muy bonita esa canción. Hay otra canción que me gusta muchísimo y es esta. Esta canción.
0: El director Pejerrey.
1: Es más infantil, ¿cierto?
0: Anteojitos de Carey.
2: Sí, pues es utilizada mucho en los canticuentos, en las lecturas para menores, para niños. No solamente por el ritmo, sino la letra, lo que dice la sinfonía.
0: Ta ta ta ta ta ta ta ta ta ta.
1: Ah, esa mucha canción, Paola, hace rato no la escuchaba.
2: No, es que los pelados de ahora no han escuchado eso.
1: Sí, sí, sí, sí. Uy, eso, yo me acuerdo que las había una caricatura.
2: Sí,
1: era como una caricatura. Y esto lo veía uno en la televisión y lo pasaban. Hacían comerciales con esto y todo, Paola, y cuentos, ¿cierto?
2: Sí, pero era más relacionada a los menores, pues precisamente por el ritmo, por lo que decía. Pero eso solamente demostraba la capacidad que tenía Piero de llegarle a todo el mundo. Con diferentes estilos, sea uno romántico, sea uno canción mensaje. Tenía diferentes formas de llegarle a la gente. Y no sé cuántas canciones puede haber dejado también Don Piero. Pero, por ejemplo, de las románticas, Mi Viejo, que creo yo que es la canción internacional que nos une a este artista, es esa, definitivamente. Pero tenía más canciones también, ¿no? Si Vos Te Vas, Tengo la Piel Cansada de la Tarde, Caminando por Caracas, por ejemplo, también, que era de la que le gustaba a él cantar también en sus conciertos, además del buen humor que tenía este actor.

0: muy buena.
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0: El cantautor ítalo-argentino Piero Antonio Franco construyó un estrecho y un vínculo social, cultural y humanitario con Colombia. País que le otorgó, nuestro país le otorgaron la nacionalidad colombiana en 1994 bajo el gobierno de Ernesto Samper. Llegó a Bogotá a comienzos de los años 80 huyendo de las dictaduras militares de Argentina, donde fue perseguido junto a otros artistas. Recorrió durante décadas regiones golpeadas por el conflicto armado, como el Urabá antioqueño.
2: Sí.
0: Estuvo aquí en el norte del Cauca, en el Meta, en San Carlos. Se menciona también Jambaló aquí en el
2: también,
0: Cauca.
2: Aquí en
0: y Puerto Rico. Puerto Rico. Llevando también música y mensajes de paz. Apoyó la atención a las víctimas de la tragedia de Armero en 1985. Se reunió con líderes políticos o con el líder político Carlos Pizarro en 1990, poco antes de su asesinato. Participó en diálogos de paz como en el San Vicente del Caguán durante el gobierno de Andrés Pastrana y marchó en apoyo a las víctimas del paramilitarismo en el 2008. Respaldó también el manifiesto por la paz de las comunidades indígenas aquí en el Cauca en el año 2002. Entonces, es un artista que no está tan alejado de nuestra realidad, de nuestro departamento y de la historia y de todo lo que se ha vivido en el conflicto armado aquí en el territorio.
2: Que lo relacionaba también a gran parte de lo que había sucedido en algún momento y de alguna manera en su país. Por eso siempre que llegaba a sus conciertos, sí o sí tenía que cantarse coplas de mi país o para el pueblo, lo que es del pueblo, que es la canción que utiliza mucho para las protestas, para las marchas, el tema universitario también cuando deciden movilizarse. Yo creo que esa es de las canciones que más se recuerda de él también. Para el pueblo, lo que es del pueblo, donde él realmente resaltaba que realmente quienes estaban a la cabeza del gobierno pues tenían era que trabajar por la gente. Política, violencia estatal, desigualdad, tanto que él manifestaba en esas canciones, de pronto por lo que le generó problemas también en Argentina y a finales de los 70 pues fue exiliado, de ahí para allá ya vino con un poco más de romanticismo y de mensaje, y ahí ya encontramos pues canciones como Mi Viejo, Si Vos Te Vas, ya lo empezamos a tener como en otra faceta también, sin dejar de lado su protesta.
0: En el 2016 promovió el sí en el plebiscito. Esos días que hablábamos del plebiscito.
2: Del plebiscito, sí.
0: Por el acuerdo de paz con las FARC aquí en Colombia. Fue nombrado embajador de paz de buena voluntad por su labor de acompañamiento a las comunidades mediante la cultura y mediante su música y todo lo que hizo. Esta, Si Vos Te Vas, Paola, del gran Piero.
1: Tanto, mi amor, tuvimos tanto.
2: Buenas canciones.
1: Sin embargo, ahora
2: tengo la piel cansada, me parece muy bella esa canción también.
0: Ay, sí.
2: Sí.
1: Pocas, muy pocas palabras.
2: Era demasiado, bueno, sí, romántico, pero es que tenía unas letras anacordes.
0: Oiga esa.

0: montón de amor.
1: El gran Piero. En pandemia le hice una entrevista, pero estoy buscando esa entrevista, fue de manera virtual.
2: ¿En qué medio estabas? ¿Cómo le hiciste?
1: Estaba en Amor Estéreo.
2: Ya.
1: Y le hicimos una entrevista en Bogotá. Pero estoy buscando la entrevista y no la encuentro por ningún lado, no sé, tengo que buscarla ya.
2: Pero sí la guardaste, ¿estás seguro que la guardaste?
1: Sí, sí, sí, sí, claro. En algún lado la debo tener, yo la tengo.
2: Yo sé que existe.
1: Y ayer, claro, la buscaba por todo lado, los archivos y, ¿dónde está, hombre, dónde está?
2: Eso claro. Te la encontrás en algún momento por ahí. Cuando menos la busques, entonces ahí ya no, te va a aparecer. No, pero
1: pues, la necesito para mostrarla ahora, en el momento.
2: No, y es lo que está haciendo todo el mundo. No te imaginas la cantidad de gente que ya ha subido la fotografía, ajá, los videos de sus conciertos. Aquí estuvo en el Teatro Valencia, no me preguntes el año, porque realmente no lo recuerdo muy bien. Pero sí se presentó en el Teatro, mira, Valencia.
1: Viendo la historia, recorrió gran parte del Cauca.
2: Él era muy de la gente.
1: Sí, y por el conflicto que hubo aquí, o que hay aquí en el departamento.
2: Y lo que yo decía, esa forma tan jocosa, tan graciosa de recibir a la gente.
1: Era una persona muy sencilla. Total. Esa entrevista que le hice, era una persona muy sencilla, dado a su público, a su gente, un man descomplicado.
2: Súper relajado, fresco.
1: Y hablaba muy bien.
2: Sí, sí, de hecho no dejaba de hacer sus chistes argentinos también, sí, por los laditos, y no mucha gente le entendía, pero luego ya él, pues simplemente le daba
1: no
2: un poco más de confianza.
1: No era el típico argentino que conocemos, que es egocéntrico, bravo.
2: ¿Pesado? ¿Pesado? No. No, hay muchos que no, yo conozco varios que no, y realmente también la cercanía
1: también
2: que tienen con
1: amigo,
2: Colombia los ha hecho
1: amigo,
2: así.
1: Un gran amigo periodista deportivo argentino, uy, ese man es un amor, yo le decía, vos no pareces,
2: no pareces argentino.
1: No, ese man pareciera paisa.
2: Sí, no, y lo que pasa es que lo que yo te digo también de pronto es la cercanía que ya tienen con Colombia, una tierra tan amable, tan cercana, tan diferente, pues entonces se van convirtiendo también en esos seres humanos también bonitos que tienen mucho para dar, y así era Piero.
1: Mire que estuvo en el respaldo del Manifiesto por la Paz de las Comunidades Indígenas aquí del departamento del Cauca en el año 2012, se caminó todo el departamento del Cauca. El gran Piero, paz en la tumba de Piero.
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1: 81 años de edad.

0: 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Muy buenos días, Amauri. Buenos días, Paola. Con Piero me quedo si vos te vas, por favor, aunque sea un poquito.
1: Yo te vas, ya la pusimos.
2: Mi amor, ¿cierto? Sí, vos, sí, esa canción es muy bella también.
1: Cántasela ahí, Paola,
2: no, la de Piero.
1: Pero ahí.
2: Pero sí, es que tiene canciones muy bellas.
1: Sí, sí. Buenos días.
3: Buenos días, Amauri y Paolita, como siempre, toda la gloria y la honra sea para Papito Dios y Mamita María, reportando sintonía desde la área Santa Rosa, sin novedad. Una mañana fría, pero con toda la actitud, con Tropicana, la más bacana. Buen día para todos.
2: Todavía.
1: Con toda, siempre con Tropicana. ¿Por acá?
4: Tropicana, la más bacana, buenos días. Por informar que se robaron un contador de acá de por la Galería de la 13.
1: Por la Galería de la 13 se robaron un medidor.
2: Yeah.
1: Hay un reguero de agua a esta hora en una de las viviendas. Listo, ya lo vamos a reportar. A ver, se fue. Listo, se fue el reporte, Paola.
2: Bueno, muchísimas gracias a ustedes por estar con nosotros. Háganos ese tipo de denuncias. Ponga usted el dedo en la llaga. Recuerde que estamos en la emisora de aquí, de Popayán, la que los escucha. Así que hágalo llegar.
1: Buenos días.
5: Buenos días, Tropicana, la más bacana. Aquí reportando sintonías de Miranda. Y la verdad, la base militar queda siempre afuera de un barrio, El Porvenir.
1: Sí.
5: Queda por ahí a una o dos cuadras del Porvenir. Ajá. Gracias a Dios siempre está retirado. Queda en una hacienda que era Piña, y ojalá no hayan víctimas.
1: Dios quiera.
5: No, Tropicana, la más bacana.
1: Bueno, ya el reporte que dice el alcalde es que no hay víctimas, gracias a Dios, pero Paola, sí estaban mostrando los oyentes que eran varias detonaciones.
2: En los videos se pudo ver, por lo menos en lo que respecta a las autoridades, dijeron cuatro, que eran sí como los focos de humo que se veía, ¿no? Humo y polvo que quedó y que registraron los habitantes de esos bares.
1: ¿Qué dicen los oyentes? Buenos días.
6: Buenos días, yo escucho Tropicana, la más bacana. Bajando Gabriel López, SN hasta Popayán. Qué bonita vista del volcán.
1: Mira, ¿sí? Desde Gabriel López.
2: Qué bonito, amor, gracias.
1: Se ve el volcán despejado.
2: ¿Está bonito?
1: Uy, sí, se ve.
2: Porque hoy está como más bien fresco, ¿no? Opaco.
1: Está opaco. Los oyentes. Buenos días.
7: Muy buenos días, Tropicana. Para poner el dedo en la llaga. Tropicana, en cuestiones arriba del arreglo que están haciendo ahí en los semáforos, la realidad yo lo que estoy viendo es que echaron escombro, pues hacen el relleno de escombro, pero roja con un poquito alto. Resulta que eso, pues no veo que le están echando dionas el pavimento ni nada, sino están dejando así, tapan y listo. Y la realidad eso va a durar largo tiempo y se están viendo unos huecos. Y ahí en debajo del giro, allá al colegio 1, hay un hueco, un cráter que se está haciendo en ese Icuemare sector, como el lava ya han rompido desde el Tierra Plaza al frente, han dejado un filo, solo rellenaron en piedrilla, pero resulta que eso lo creo que lo van a dejar así, y yo creo que no lo van a pavimentar como estaban, rompen, pero dejan así, y eso acá, están dejando un solo carril al lado de este de acá, los amaros están dando un solo carril, pero resulta pues que eso está ahí morado, hacen una congestión de carros y unos trancones ahí en ese sector.
1: A ver si le entendí, me imagino que es el sector del Sena Norte.
2: Terra Plaza, toda esa parte de ahí, dice él.
1: Ya, sí, y el colegio que se refiere es el Comercial del Norte, sí.
2: Me imagino yo,
1: los
2: claro.
1: Los cráteres
2: pero
1: ahí.
2: Pero es que está horrible, y todavía ahí están trabajando,
1: pequeño,
2: ¿no?
1: Ahí hay un pequeño retorno. Uy, ese retorno. Bueno,
2: claro, y están remendando todavía, entonces todavía, uy, sí, está feo.
1: Buenos días.
8: Tropicana, la más bacana, esos lotes como son de la familia Valencia, eso no los vende porque son los intocables de Popayán. Tropicana, la más bacana. Y esos lotes son para el desarrollo de la ciudad.
1: Ah, hablando ahí del puente.
2: De lo que hablábamos del puente, sí. de la Piedra Norte.
1: De la Piedra Norte. A ver, los oyentes, seguimos. ¿Cómo amaneció Popayán? ¿Cómo están? Ponga el dedo en la llaga, la denuncia, el reporte. Buenos días.
9: Buenos días, Tropicana.
1: Señor.
9: Petrosky nos dejó jodidos con Disfarma, el proveedor de Sanitas. Pensó que nosotros éramos multimillonarios y nos jodió definitivamente. Estamos jodidos. Hay que hacerle protesta al presidente de las Preyas a ver si arregla esto, porque está impresionante.
1: Bueno, señor.
2: Bueno,
1: mire. Ya están trabajando con el tema del plan de choque con lo de la salud
2: del gobierno, sí.
1: Del gobierno. Ya están haciendo las reuniones con todos estos operadores logísticos. Ya le están diciendo y exigiendo que tienen que entregar las pendientes. Hay unas pendientes que son prioritarias, que tienen hasta 48 horas para entregarlas.
2: Sí.
1: Ya lo están haciendo, Paula.
2: Pues eso es lo que nos hemos encontrado en los últimos días, y no solamente con el tema de los medicamentos, sino las atenciones, lo que les decíamos, las denuncias que han llegado hasta la Supersalud de procedimientos, de citas, de cirugías, de atenciones. Se habla de que ya se han arreglado alrededor de 70,000 a nivel nacional. Ojalá, entre ellas, pues también estén algunas del departamento del Cauca que sabemos se han hecho a solicitud de la Superintendencia de Salud, porque no le han cumplido. Sin embargo, pues claro, el tema de los medicamentos creo yo que es de los temas más álgidos. Se han instalado mesas técnicas, me imagino yo que lo propio están haciendo aquí en el departamento del Cauca, y eso nos lo dirán también los encargados de cada una de las, no solamente EPS, sino de las entregas de medicamentos.
1: Ayer,
2: ¿no?,
1: hablando con una persona que trabaja en uno de esos operadores logísticos, sí, me dijo y me aclaró que ya habilitaron la oficina del consumidor.
2: Maravilloso.
1: Para que las personas vayan a preguntar por sus pendientes. Pero lo van a hacer por días, es decir, el lunes le toca la nueva EPS. El martes le toca a Smed Salud, el miércoles le toca a otra EPS. Entonces, ¿qué hay que hacer? Hay que ir a averiguar qué día le corresponde a su EPS para que averigüe qué está pasando con la entrega de sus medicamentos.
2: ¿Y por qué no? ¿Y ellos no tienen esa información? ¿Cómo dices que se llama? ¿Del consumidor?
1: La oficina del consumidor, que queda en el segundo piso de la entrada por Entel. Así me lo
2: ¿En
1: escribí.
2: La alcaldía?
1: Sí.
2: Ah, ya, entonces es la misma. Sí. Ahí es donde atienden generalmente ese tipo de solicitudes de consumidor, y en ese caso no solamente para medicamentos, sino para cualquier pregunta, duda, problema que tengan como consumidores, como compradores y demás. Pero entonces hay que ir, segundo piso de la alcaldía por la entrada Entel, preguntar qué día le corresponde a su EPS para que le puedan dar solución.
1: Para que le puedan dar solución a su pendiente, a ese medicamento que tiene ahí en espera. Ella trabaja, esta persona que me comentaba el día de ayer, trabaja en ese operador logístico. Me dice, sí, ya entró a funcionar el plan de choque de la salud. Lo que pasa es que no dan abasto por tantos usuarios, no, tantas es que hay personas demasiado que están esperando.
2: Porque esa es otra cosa, ¿no? Bueno, si el tema es de pendientes, no se tendría que llegar tampoco a una oficina del consumidor, sino pues que se pongan al día las EPS y le entreguen a la gente. Entonces uno no entiende también por qué tiene que hacer tanto procedimiento. Pensé que de pronto ese plan de choque era más, vea, le ordeno tantos medicamentos y entreguenle a la gente, háganle llegar como hacen algunas EPS también, que le hacían llegar a uno hasta la casa. De pronto una solución un poco más puntual. Sin embargo, pues de momento ver entonces cómo funciona el tema de la oficina del consumidor y cómo le pueden ayudar a la gente.
1: Lo que sí me mostró es que ya están haciendo las reuniones.
2: Las mesas técnicas, sí,
1: esas
2: sí.
1: Las mesas técnicas
2: sí se están haciendo.
1: Para coordinar la entrega de los medicamentos. Obviamente hay prioridades, ¿no?
2: Sí, claro.
1: Hay pacientes que lo necesitan, por ejemplo, los oncológicos. Son los que necesitan en menos de 48 horas.
2: Y que son medicamentos que tú no puedes comprar porque son demasiado costosos y que le corresponden a la EPS entregarle a los afiliados.
1: Por ahora, así como el oyente que tiene el inconveniente y necesita una aclaración, vaya a la oficina del consumidor y averigüe cuál es el día que le corresponde y ahí le dan la atención.
2: Bueno, o invitamos a la gente de la oficina del consumidor para que también utilice aquí el Tropi WhatsApp de Tropicana. Esa es una información que se tendría que dar por todos los medios para que la gente no tenga
1: valiosa,
2: que ir hasta, ¿no?, la alcaldía, claro.
1: Valiosa, sí.
2: Es que no todo el mundo va a poder ir hasta la alcaldía o hacerse la filita o llegar al segundo piso
1: o
2: por la entrada.
1: Que
2: saquen
1: una imagen y que pongan, vea, este día le toca a la 9 EPS, este otro día le toca a tal EPS.
2: Sí, llamado también para la alcaldía, podrían ellos también hacer esa información. Es una información muy importante en momentos en los que la salud está demasiado compleja, y para nadie es un secreto eso, pero si desde ahí se puede también ayudarle a la gente desde la oficina del consumidor, que se entregue esa información de qué día corresponde a qué EPS para que podamos ayudarles.
1: Muy bien, 7:49. Me envían una foto por acá en el puente peatonal de las Salesianas. Me dicen, ahí están los del estudio.
2: Mira,
1: se ven las personas con el chaleco
2: ya,
1: y el casco blanco.
2: Ya, ok. Claro, es que como en algún momento hablaron de que se podía complicar la movilidad, pensábamos que era un poco más puntual en la calle el estudio. O de pronto están arrancando por ahí, bueno, no sé. Ahí están entonces trabajando, haciendo estos estudios. Recuerden que en ese sentido será hasta el 10 de octubre, a partir del 11 ya será en el otro sentido, ya abarcará el sentido norte-sur. O sea que durante los próximos días los veremos ahí trabajando.
1: Bueno, ahí están entonces.
2: Muy bien.
1: Desde allá arriba, haciendo el estudio.
2: Desde lo alto.
1: Por ahora no se ha presentado ninguna tranca. Gracias a Dios.
2: Menos mal.
1: Qué bueno. Ya venimos con más, esa es Tropicana.
2: Ya venimos a contarles qué fue lo que sucedió en Silvia. Un incendio que consumió el 90% de una cabaña. Parece que fue un cortocircuito, por eso tengan mucho cuidado. Ya les contamos.
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2: vendremos a contarles qué fue lo que sucedió. Dos fuertes accidentes de tránsito que se dieron ayer en la ciudad de Popayán. Lastimosamente, uno con una víctima.
1: Todo eso y mucho más aquí en Cómo Amaneció Popayán de Tropical.

0: Es el momento de presentarles una buena noticia en cómo amaneció Popayán de Tropicana, 7 de la mañana, 53 minutos. 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
1: Una muy buena noticia. Regresa el encuentro de la canción colombiana y se hará en la ciudad de Popayán, el 27º encuentro que tendrá en esta nueva edición ritmos representativos del país, el bambuco, la guabina, la cumbia, el pasillo. Esto se realizará en la institución educativa Antonio García Paredes.
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0: En Tropicana son las 7 de la mañana 55 en Tropicana.
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0: 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En Tropicana, 7:55 minutos. 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

Hay tantas preguntas, ¿cierto? Que te haces a diario, que tienes en tu mente, pero la respuesta a esa pregunta solo la tiene Dios, nuestro Padre Celestial, nuestro Padre Amado. Dios todavía puede cambiar tu historia. Dios todavía puede cambiar eso que hoy estás sintiendo, que te pesa, que te cuesta, que es duro. Dios puede cambiar esa historia. No subestimes la rapidez con la que Dios puede darle un vuelco a todo eso que te está pasando. Porque hay momentos en los que uno cree que ya se perdió todo, que ya no hay nada que hacer, que aquello por lo que tanto uno ha orado, ha pedido, nunca va a cambiar. Pero en cualquier momento, Dios llega, aparece y te sorprende, porque así es Dios, sorprende con sus cosas. Te lo digo a ti que de pronto estás con un diagnóstico médico, o tienes algún familiar, algún hijo, algún hermano, a tu esposa, a tu esposo, con algún diagnóstico médico. Dios todavía puede cambiar tu historia. Dios todavía puede cambiar eso que le estás pidiendo. Dios lo puede hacer. Solo Él lo puede hacer. No el hombre. No con tus fuerzas. Solo Dios lo puede hacer. Tu problema puede ser grande, pero tu problema no es más grande que Dios. Tal vez hoy tengas alguna situación familiar, tal vez hoy estás esperando una llamada, estás buscando trabajo, tal vez tienes un negocio que no está funcionando, estás enfermo o tienes a alguien que amas y está pasando por una situación difícil. Tal vez llevas tanto tiempo esperando que ya empezaste a pensar, Señor, creo que esto nunca va a cambiar. Pero hoy quiero pedirte algo. Y es que no pronuncies el final cuando todavía Dios no ha terminado. No de las cosas por terminadas. No digas, es que aquí no va a pasar nada. Es que ya no hay nada que hacer. Porque Dios puede hacer en un día, en una hora, en un minuto, en un segundo, lo que tú llevas años tratando de resolver. Dios lo hace así, rápido, pero en su tiempo, claro está. Puede devolverte fuerzas cuando estabas completamente agotado, o cuando te sientas agotado, o si ahora estás agotado, Dios te va a dar esas fuerzas. Y también puede darte algo que a veces es todavía más grande que cambiar la situación. Puede cambiar tu corazón para que puedas enfrentar ese problema sin perder la fe. Esto es más importante. Te puede dar un corazón más resiliente, con fe, con mucha fe, para confiar en su voluntad, para entender, porque es que a veces nos pasan tantas cosas que no logramos entender, que decimos, ¿qué es lo que está pasando? ¿Por qué me pasa esto a mí? Hay que pedirle a Dios que nos dé un corazón y una mente abierta para entender por qué pasan este tipo de cosas y qué debemos aprender de la situación que estamos viviendo. Una mala noticia no significa que todo terminó. Un fracaso en tu negocio, en tu emprendimiento, en lo que estás montando, en lo que quieres hacer, no significa que eres un fracasado. Son tropiezos en la vida. Y hay que volverlo a intentar. Nadie nació aprendido.
Ah, qué bueno que a la primera le peguemos y todo salga bien. Pero ¿y si no? Te vas a quedar estancada, te vas a quedar ahí. No. Hay que pedirle a Dios que nos dé la fuerza, el entendimiento, que nos envíe el Espíritu Santo para volver a empezar. Una puerta cerrada no significa que nunca se vaya a abrir otra. Y una espera de Dios no significa que Dios se ha olvidado de ti. Dios no se ha olvidado de ti. Por eso hoy te invito a que no subestimes a Dios por lo que estás viviendo el día de hoy. Porque quizás mañana vas a mirar atrás y vas a decir: ahora entiendo por qué tuve que esperar. Ahora entiendo por qué esa puerta se cerró. Ahora entiendo por qué Dios me sostuvo cuando yo pensaba que ya no podía más. No te rindas hoy. Ora, sigue creyendo, sigue de la

0: que hoy caiga sobre tu hogar, sobre tu negocio, sobre tu familia, sobre tu hogar, sobre tu trabajo. Que hoy caiga una lluvia de bendiciones, de esperanza, de paz, de amor, y que a tu mente llegue la sabiduría que necesitas para enfrentar eso que estás pasando el día de hoy. Eso solo lo puede hacer Dios, nadie más.
1: Amén. Que Dios te bendiga. Feliz día. En el nombre del Padre, del Hijo y del Espíritu Santo.
0: Que tengas un muy buen día. Siempre confiando y siempre de la mano de Papito Dios.

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0: Bueno, a ver cómo amanecieron los oyentes. Vamos a levantarnos, yeah. Paola. Ya son las 8 de la mañana, 20 minutos. Ya.
1: Buenos días, amiguitos. ¿Cómo están?
0: Muy bien.
1: Este es un saludo de amistad.
0: Qué bien.
1: Entonces, ¿por qué no suenan? No quedamos que estaban alegres, estaban motivados. Yo sé que no ha salido el solecito, mis amores, pero vamos a ponerle ánimo, berraquera, una sonrisa. Ya agradecimos a Dios, ya oramos, ya desayunamos. Hola. Vamos a ponerle también ánimo a esta jornada.
0: Mucha gente está de vacaciones. Ay, por los sí, muchachos, por los niños. Y además, con los pelados toda la noche molestando, se acuestan tarde.
1: Cierto. Pegados desde el celular o viendo series.
0: Entonces,
1: y películas.
0: Entonces se levantan tarde.
1: También.
0: No, y pero como igual. Están de vacaciones.
1: Hay muchos papitos que sí tienen que ir a trabajar, bebé, entonces pues.
0: Sí, hay que hacerle. Tempranito. Hay que hacerle, hay que hacerle, hay que hacerle. A levantarse pues con Tropicana, a ver dónde están con Tropicana, Tropicana, Tropicana, Tropicana, Tropicana.
1: Para que sea
0: compa. A propósito, Paola, tenemos los últimos kits de la Marea Rosa. Vamos a hacer una dinámica más adelante para que se ganen ese kit de la Marea Rosa para que vayan el domingo a esta gran carrera. 8 de la mañana en el Parque Caldas.
1: Sí, señor. Recuerden igual que si no tienen la camiseta pueden ir a la carrera, pero pues si quiere ahí como oyente de Tropicana participa y está facilísimo.
0: Si usted ya ganó, ojo, sí ganó. Sí ganó, los esperamos aquí en Tropicana. Calle Novena Norte, número 9N31, Barrio Santa Clara, horario de oficina, solo sí ganó. Viene con su documento de identidad y reclama su kit. ¿Listo?
1: Sí, correcto, listo.
0: Bueno.
1: Si no ganó, pues espéreme que ya le vamos a traer kits.
0: Y si no ha ganado, espere más adelante.
1: Puede ganarse los últimos.
0: En un ratico vamos a entregar kit de la Marea Rosa aquí a través de Tropicana.
1: Me parece genial. Ustedes no simplemente participan.
0: No busque por otro lado porque solamente tenemos aquí en Tropicana.
1: No, ya se terminaron. La buena noticia es esa, ¿no? Pues que muchísima gente se sigue sumando a esta campaña que se hace cada año con la idea de concientizarnos para poder prevenir, apoyar a las personas que están pasando por este difícil momento.
0: Para la gente que alcanzó a registrarse a través del link.
1: Sí.
0: ¿Cierto? El link oficial de la Marea Rosa. Están entregando los kits hoy de 8 de la mañana a 6 de la tarde en el restaurante Carantanta, en el segundo piso.
1: Sí.
0: Aquí cerquita Tropicana. Y atención porque el 9 y 10, 9 y 10, 8 de la mañana a 6 de la tarde y el 10 de octubre, que es el sábado,
1: sí.
0: ¿Cierto? El sábado lo van a entregar también a partir de las 9 de la mañana en Auteco. En la carrera novena, número 10N15, para que lo tengan en cuenta.
1: Bueno, son los lugares que se han dispuesto durante esta semana, creo que desde ayer. Están entregando los kits las personas que lograron inscribirse a través de las redes sociales, que lograron su espacio, que dejaron sus daticos y ahora simplemente los están recogiendo. Ya recuerden que el
0: ayer
1: sábado
0: y
1: será...
0: Ayer y hoy, como la canción, ayer y hoy. De 8 a 6 de la tarde. Ajá, en Carantanta.
1: Sí.
0: Mañana viernes y el sábado, a partir de las 8 de la mañana... En Auteco, en la carrera novena, número 10N15. Aquí nomás.
1: Aquí a la vueltica, pero recuerden los que alcanzaron a inscribirse, los que hicieron todo el proceso por Facebook y que dejaron sus datos. Ahora, si no logró, pues entonces pendiente porque vamos a entregarles más kits aquí en
0: Tropicana.
1: Lo
0: otro, si usted no ganó, si usted no tiene el kit, no quiere decir que no puede participar de la Marea Rosa.
1: Sí, es gratis.
0: Puede ir con una camiseta de color rosa, eso es lo ideal. Si no tiene rosa, pues póngase una blanca y los esperamos.
1: También.
0: Esta carrera es para todos, con los peluditos. Domingo, 8 de la mañana, nos vemos en el Parque Caldas.
1: O utilice la del año pasado, la de hace 2 años. Ya se lleva 5 años con esta carrera, entonces de pronto tiene la de años anteriores. Puede utilizar también esa. Realmente no es que haya cambiado mucho la camiseta, los tonos son similares.
0: Ayer vi un video que mostraban la de años anteriores.
1: Sí.
0: Y la diferencia no es mucho.
1: No, no es
0: una
1: mucho.
0: Rayita.
1: Porque...
0: El pico del colibrí un poquito más grande.
1: De pronto es también por el tono rosa, ¿no? Esa es la idea.
0: Sí,
1: hacerle
0: sí,
1: homenaje
0: sí.
1: A ese color, a esa cinta que, con
0: bueno,
1: la que se hace
0: los,
1: la campaña.
0: Los patrocinadores, la
1: también.
0: Gente que apoya. Pero el resto se puede correr con el año pasado.
1: Va a ver y ve. O sea, son las mismas, mis amores, son las mismas. Entonces, de los años pasados también puedo utilizar. No se me vaya a estresar, no se me preocupe.
0: Nos esperamos la carrera, recuerden que es gratis, no tiene que pagar un peso, que no va a salir el vivo por ahí. Vea, es que yo le vendo el kit de
1: ay,
0: la Marea
1: no,
0: Rosa.
1: Ay, no, atrevido, ¿qué le pasa?
0: Todo es gratis y pueden ir al Parque Caldas con su familia. Es una carrera recreativa para toda la familia. Todos pueden ir, llevar el peludito. 8 de la mañana, Parque Caldas, el domingo los esperamos.
1: Recuerde prepararse muy bien, bloqueadorcito, gorritas, si va a llevar a los perritos también, hidrátele muy bien las patitas, hay muchos que van a ir con ellos, entonces hay que cuidarlos. ¿Hay puntos de hidratación? Sí, también los hay, porque hay personas que no pueden correr porque llevan el bolso lleno de agua. También hay puntos de hidratación, tenemos entendido que ya se tiene todo organizado para la carrera.
0: Bueno, más adelante entregaremos más kits. ¿Listo?
1: Listo, perfecto.
0: Pendientes, pendientes, pendientes. Le tengo el tamalito con pan y café.
1: Uy, qué rico.
0: Ya llegaron los tamales.
1: Llegaron los tamales.
0: Tamales. hay que poner la voz más nasal. ¡Tamales!
1: Se tiene que ser más así. Hace unos días iba llegando a la casa y se encontraron dos vendedoras.
0: ¿Y en te sus compraste moticos. Dos tamales?
1: No, pues es que uno ahí no sabía quién comprarle porque andaban ellas dos buscándose pues como camino para poder pasar por ahí. Hombre, esperamos que les vaya muy bien a aquellos también que le camellan de esa manera, que venden sus tamales, sus cosas en calle.
0: Mira, en serio, es que están, mira, por acá me envió un oyente que en Facebook, en Instagram, mira, ya. Le están ofreciendo
1: ¿están
0: la
1: vendiendo?
0: Camiseta de la marea.
1: No sean atrevidos.
0: Dice, ¿qué precio? Tiene un valor de 20 mil pesos. ¿Eh?
1: No te puedo creer.
0: ¿Puedes creer? La están vendiendo.
1: Y es gente que las ha adquirido con algunas de las tantas campañas. Incluso esta semana se hizo una campaña también con los tropipeluditos, los animalistas, los que tienen perritos, no sé qué. Se les entregaron sus camisetas. Ya tienen, ya son vivos, entre comillas, pues, que quieren hacer de las suyas
0: no
1: con algo que es gratis.
0: No pague por eso, que es totalmente gratis.
1: No.
0: Es gratis, sí.
1: No, pues, ¿será por eso que la gente me está preguntando que cuánto cuesta la inscripción a la carrera?
0: Sí. Es que acá me envían un pantallazo, mira, la están vendiendo en Instagram.
1: No crean en eso, por favor, es gratis, gratis. No le hagan, mejor dicho, el favorcito a esos pillos.
0: 27 en Tropicana.
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0: Vamos con las noticias. Volquetada de noticias. Noticias lo que hay. Pasa de todo en Popayán y obviamente en el Cauca. Te lo informa Tropicana.
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1: Tropas del ejército neutralizaron 3 artefactos explosivos que amenazaban a campesinos en el Tambo, en el departamento del Cauca. Según lo que han dicho, las actividades que se realizaron hace algunas horas fueron instalados por integrantes del Gabor Estructura Carlos Patiño, una organización que según las autoridades está al servicio de alias Iván Mordisco. Fueron encontrados en sectores utilizados diariamente por alrededor de 60 personas, situación que representaba un alto riesgo para los campesinos, para las familias y para los menores de edad. Por fortuna, las tropas de la Fuerza de Despliegue Rápido número 4 localizaron y neutralizaron estos explosivos. Accidente de tránsito frente al Hotel San Martín en horas de la noche ayer deja como saldo una persona fallecida. La víctima fue identificada como Emerson Leandro Díaz, quien se movilizaba en una motocicleta y lastimosamente colisionó con una ambulancia del municipio de Morales. Las causas exactas del siniestro son investigadas por las autoridades. La triste noticia con la que cerramos la jornada de ayer aquí en la ciudad de Popayán.
0: No se conocen cómo fueron los hechos del accidente, no quedó ni video, pues todavía no se conoce, pero Paola, es que ese semáforo en la noche no lo respeta.
1: Correcto.
0: Se lo pasan en rojo.
1: Lastimosamente.
0: Y a alta velocidad. Entonces, seguro la ambulancia en su urgencia iba también con su velocidad, pasó también, y en el cruce, me imagino que se produce el accidente, según como quedó las fotos y bueno, los videos que estaban reportando anoche.
1: Sí.
0: Pero lo triste de todo esto es que una persona pierde la vida.
1: Lastimosamente, un hombre quien iba en la motocicleta pues destruida, gran parte del costado derecho de la ambulancia también, que fue pues el sector, el lado en el que chocó Emerson Leandro Díaz.
0: Hay mucha gente que dice, no, lamentable. Es que de noche el semáforo yo me lo paso en rojo.
1: Es que no pasa nada.
0: No pasa nada, sí. Pero sí, hay que tener precaución, cuidado.
1: Bueno, y con el tema de las ambulancias, pues que obviamente, como tú dices, si y vienen más, en su urgencia, en su emergencia.
0: Más en este cruce de los semáforos del Hotel San Martín, que es un cruce bastante grande.
1: Correcto.
0: Es que es grande, usted puede quedar en medio del cruce y puede venir el otro vehículo y se lo lleva por delante.
1: Se confían más.
0: Claro.
1: Se confían más y creen que pues no va a pasar nada y lastimosamente pues el caso de anoche fue bastante fuerte. Muy triste que estemos hablando de otra vida que se pierde ahí en un accidente de tránsito.
0: Increíble. Sucede aquí en Popayán y te lo informa Tropicana, la de aquí, la del Cauca.
1: Bueno, de otro lado hay que decir también que el accidente que se dio en el barrio Santa Elena fue muy fuerte ayer en horas de la mañana. Ese sí quedó registrado en video de cámara de seguridad.
0: Sí.
1: Luego de que ya se conoció la noticia, empezamos a ver también el video. Información fuerte que se dio también con ese video y se ve perfectamente el momento del choque, las personas lesionadas que iban en la motocicleta, se habla de que el vehículo pierde los frenos, no sé hasta dónde, pues las investigaciones den con esa información si es cierto o no.
0: Uh-huh. Que perdió los frenos y Paola, fue fuerte también ese accidente.
1: Claro, porque es que estaba esperando a que pasaran las motos.
0: Ajá.
1: Pero de un momento a otro se atraviesa, uno dice, sí se le fueron los frenos o quiso pasar y no alcanzó. Igual la moto venía en su espacio, entonces venía a su velocidad también. Los levanta, literal, se chocan, quedan en el capó
0: del
1: carro.
0: Sucedió eso en Santa Elena y después fue lo de la explosión.
1: Y después fue lo de la explosión.
0: Entonces yo decía, bueno, ¿qué pasó entonces? Yo pensé que este carro también se había visto.
1: ¿Estaba relacionado?
4: involucrada ya con lo de la explosión.
1: Ya, ok. No, primero fue el accidente, que creo que aquí a las 10 de la mañana ya empezaron los oyentes a enviarnos la información, pero fue minutos después que se presentó también lo de la explosión. Entonces fueron, digamos que dos hechos diferentes, pero que aquí en la ciudad de Popayán pusieron a correr a más de uno, porque el desespero de ver a la niña, a la persona tendida en el piso, creo yo pues que también tomando hacia el lado izquierdo este vehículo luego del choque con la motocicleta, se lleva gran parte de cosas que hay también por ahí atravesadas. Lamentable también este hecho, esperemos que estén en buenas condiciones.
4: Ese cruce ahí en Santa Elena me parece tan peligroso. Ahí donde está la estación de gasolina.
1: Ahí, exacto.
4: Uno esperando que le den paso, eso en horas pico. Uf.
1: Y eso era lo que estaba esperando el vehículo, ¿no? Tener el espacio para atravesar.
4: A veces hay carros o motos que se atraviesan, que se meten.
1: Se van metiendo por ahí.
4: Ahí puede perder el control, puede perder los frenos.
1: Que lo hablábamos hace unos días, ¿te acuerdas? Desde que esa vía la arreglaron, pues que quedó perfecta desde Chune, no respetan ni el semáforo y pasan a toda velocidad.
4: Es que como no respetan, precisamente, como no respetan el semáforo del puente Chune, entonces ahí hay muy poco tiempo para pasar. Si la gente respetara como es el semáforo del puente Chune, claro, a ti te da tiempo de pasar.
1: Te da tiempo a cruzar a los otros.
4: Pero como no lo respetan, eso por ahí pasa motos a toda, carro a toda, entonces uno tiene que esperar ahí medio que le den un espacio para uno poder hacer el cruce.
1: No sabemos si fue puntualmente lo que pasó pues con el día de ayer, pero muy lamentable esta muchacha con la niña llorando desesperada viendo a la joven ahí tendida en el piso sin saber qué hacer, impactante o bastante fuerte. Esperaremos a ver qué dicen las autoridades también, qué pasó, qué fue que originó ese accidente. Rescatan a una madre puma y su cría en zona rural de Miranda. En video quedó registrado cómo los campesinos de la vereda Cañas Arriba de la zona rural de Miranda, pues solicitaron apoyo del equipo de fauna de la CRC, de la alcaldía de Miranda, las entidades encargadas, para poder entregar estos dos ejemplares puma hermosísimos que quedaron bajo valoración médica y veterinaria mientras se realizan pues análisis también para conocer el estado de salud. Ellos dicen que ya se estaban presentando amenazas contra los animales, por lo que deciden también pues ante la preocupación de los habitantes, no solamente por los animalitos sino por la gente, hacer el llamado a las entidades correspondientes. Ahí nos damos cuenta cómo lo sacan, se lo ponen literal en la espalda estos animalitos para poder entregarlos a las entidades encargadas.
4: Muy bonitos, pero mi respeto, eso es un gatote.
1: Es un michote.
4: Pero lo llevan sedado, ¿cierto? Estaba dormidito.
1: Sí, claro. Y al otro creo que lo tenían en un huacal. Era la cría, ¿verdad?
4: La cría, sí.
1: Pero pues era un poco más sencillo. El otro animalito, aparentemente no, es que la mamá.
4: Cría, a mí hasta la cría me da miedo.
1: Ese sí es un, eso es un michito.
4: Pero es un michito, pero ya grande.
1: El campesino lo que hace es ponérselo acá en la espalda para poder sacarlo y es ahí donde uno aprecia la belleza del animalito, obviamente, porque además uno en un lugar común y corriente pues no se va a poder acercar a un felino de este tamaño. Pero la buena noticia pues es que son entregados al equipo que va a saber cómo tratarlos y van a saber qué hacer para que no corran peligro ellos, pero tampoco los habitantes.
4: En otras noticias, mucha atención porque en hospitales de Popayán se recuperan los dos policías víctimas del ataque con explosivos aquí en Popayán. ¿Qué está pasando, Richard Vidal? Buenos días.
5: El ataque registrado en el barrio Santa Mónica causó heridas por esquirlas y afectaciones por aturdimiento al subintendente Melo Benavides y al patrullero Vidal Ordóñez. El parte médico indica que los uniformados se encuentran fuera de peligro, sin embargo, permanecen bajo observación médica. La secretaria de Salud del Cauca, Carolina Camargo.
6: Los policías están fuera de peligro, tenemos una afectación en la pierna derecha, que por supuesto ya está bajo valoración de cirugía. Afortunadamente, pues estable, que es lo que uno busca en estos casos, y pues de aquí en adelante con todo lo del acompañamiento clínico que se requiere y demanda pues este tipo de situaciones que se presentan.
5: Mientras tanto, en Popayán continúa el despliegue operativo de los organismos judiciales que realizan labores de inspección y recolección de material probatorio para esclarecer las circunstancias de los hechos. La alcaldía de Popayán recordó que junto con la Policía Metropolitana dispuso una recompensa de hasta 20 millones de pesos por información que permita ubicar, identificar y capturar a los responsables materiales e intelectuales del ataque contra la fuerza pública.
4: Muchas gracias, Richard Vidal, actualizándonos ahí con la información. Desde muy temprano estamos con esta importante noticia aquí en la capital caucana. Escuchen esta otra nota que nos tiene Richard Vidal, porque desde el 2027, usuarios de 10 municipios del Cauca podrán acceder a tarifas diferenciales en los peajes de la doble calzada Popayán-Santander de Quilichao. Los cobros rondan dependiendo entre los 2.400 y los 2.900 pesos. Richard nos cuenta esta importante noticia y ya venimos también a escuchar las opiniones de nuestros oyentes aquí a través de Tropicana. Buenos días, Richard.
5: La medida fue socializada por la Agencia Nacional de Infraestructura, ANI, y está dirigida a vehículos particulares y de transporte público de las comunidades del área de influencia del corredor vial. El beneficio aplicará en Popayán, Santander de Quilichao, Cajibío, Caldono, Morales, Piendamó, Silvia, Totoró, Suárez y Caloto. De acuerdo con el esquema presentado, la tarifa diferencial se pagará una sola vez durante un periodo de 12 horas para los usuarios que cumplan las condiciones establecidas. La concesión Nuevo Cauca, responsable de la doble calzada Popayán-Santander de Quilichao, será la encargada de recibir las solicitudes y de adelantar el trámite para acceder al beneficio. La entidad también continuará socializando los requisitos y la resolución que reglamentará las tarifas. El esquema fue concertado en mesas de trabajo entre la ANI, la Gobernación del Cauca, la concesión y representantes de los municipios y comunidades del área de influencia.
4: Bueno, ese puede ser un alivio porque es hasta por 12 horas.
1: Puedes pasar.
4: Claro.
1: Varias veces, paga solamente una vez.
4: Una sola vez, entre 2.400 y los 2.900 pesos.
1: Depende de la categoría. Categoría 1, 2.400. Categoría 2, 2.900. Los municipios, pues, que acaba de mencionar, que son Popayán, Santander de Quilichao, Cajibío, Caldono, Morales, Piendamó, Silvia, Totoró, Suárez y Caloto. Pero habla de que se estudiarían los casos, las peticiones que se hagan para poder estar exentos de una tarifa plena.
4: Esto no es para todo el mundo. Venga, es que yo vivo en Piendamó, un ejemplo. No, es que yo vivo en Piendamó y necesito porque voy a ir a Popayán de vez en cuando. No, usted tiene que justificar si vive en Piendamó y trabaja acá en Popayán.
1: Claro. Y si
4: o hablan, al contrario, si vive aquí en Popayán y le toca viajar todos los días a Piendamó a trabajar allá.
1: Y si hablan de quien cumpla requisitos, pues entonces me imagino que a su debido tiempo los darán a conocer también para que quienes los cumplan pues puedan acceder a esa petición.
4: ¿Sabes
1: ¿no?
4: cuál peaje funciona así? El de Santander de Quilichao, por ejemplo, el de Villarrica. Mucha gente de Santander de Quilichao
1: de sectores cercanos, claro, y le toca así.
4: Tienen una tarifa diferencial. A uno le pregunta, ¿tiene tarifa? ¿Tiene tarifa?
1: Tiene que estar referido.
4: Yo siempre le digo, a mí me preguntan, ¿tiene tarifa? Quisiera.
1: Ya quisiera. en ello. Pero sí, se habla de, según el comunicado que ha entregado el consorcio Nuevo Cauca, pues que ayer en la mañana les dimos la noticia, miren, hoy se va a hacer la socialización, luego de esa reunión, pues como tal ya se entrega el comunicado donde se habla también de, finalmente, espérenme, les digo yo aquí las fechas, dicen, son fechas que aplicarían 12 horas al día a partir de 2027, ¿no? O sea, no sería tampoco pues para este resto de 2026, sino que se tendría que hacer lo propio también para poder caracterizar a las personas que se merecen esa tarifa diferencial, que cumplen como los requisitos para que puedan acceder a este beneficio. La concesión Nuevo Cauca será la encargada de adelantar todo el proceso para que los usuarios accedan a la tarifa diferencial. Asimismo, continuará socializando los lineamientos y la resolución que reglamentan el beneficio para que los usuarios puedan acceder en el menor tiempo posible a ese beneficio, cosa que entonces ya se implementará a partir del próximo año.
4: Te lo contamos aquí en Tropicana. Ah, bueno, a propósito, eso es para el 2027.
1: Sí, claro, sí, eso es para el 2027, ya este año no, pero sí me parece importante que se vaya realizando la información que se le entregue
4: sobre
1: a la
4: todo,
1: gente.
4: Socializando con la gente.
1: Y claro, sí, comenzaría a regir en 2027, pero mientras tanto pues tienen que ver eso, ¿no? Quiénes van a ser los beneficiarios, que puedan transportarse sin ningún problema y cuando ya se habilite, pues que no vayan a tener complicaciones.
4: Par de oyentes aquí a través de Cómo Amaneció Popayán de Tropicana. Buenos días.
7: Tropicana, la bacana, Paulita, Mauri. Realmente tienen toda la razón cuando el tema del semáforo del puente Chune no lo respetan. Ese semáforo no lo respetan. Y por como no lo respetan, entonces por eso no les dan vía a los de acá arriba para que puedan cruzar. La única forma que puedan respetar ese semáforo es triste, pero es poniendo una cámara de fotomulta allí y así la gente pueda respetar ese semáforo. Tropicana, la bacana.
4: Sí, señor.
1: Yo le pagué.
4: Por eso los accidentes.
8: Hola, muy buenos días, Tropicana, la más bacana, deseando
4: está?
8: Un feliz día. Tropicana, por favor, a ver si se hace conexión con Migración Colombia sobre la variante norte. Aquí en los semáforos de Café La Palma han llegado grupos de venezolanos con menores de edad, entonces qué bueno sería que, por favor, Migración Colombia y las entidades encargadas hagan una visita en este sector. Muchas gracias, Tropicana, la más bacana.
4: Mira que por estos días sí he visto grupos grandes de caminantes ahí en los semáforos de Café La Palma. Muchos. Estoy hablando de unas 15, 20 personas. Con niños, con perritos, bueno, de todo. Pero grupos bastante grandes he visto por estos días. Eso es relativo. Hay días que uno los ve, hay otros días que uno pasa y pues no hay nadie.
1: por eso se llaman caminantes, ¿no? Porque puede ser solamente el tránsito. Sin embargo, lo que dice el oyente que preocupa es por el tema de los menores de edad y de las condiciones en las que estén. No solamente migración en ese caso, sino también pues en la alcaldía, no sé si es desde Secretaría de Salud, de Gobierno, que también hacen estos chequeos y que con apoyo del Bienestar Familiar también están pendientes de los menores.
4: Eso es muy difícil, ¿no?
1: Es que estén así, es muy difícil. Es lo mismo que en algún momento hablamos, ¿recuerdas del trabajo infantil?
4: Ajá.
1: Trabajo forzoso, pues, aquí infantil, y en muchos de esos casos se da con esas familias.
4: Y a mí,
1: súper difícil.
4: A mí lo que me parte el corazón es que los niños tengan que asumir también esas decisiones de los adultos, porque al final son decisiones de los padres, del papá, de la mamá, que dicen, venga, vámonos para tal país, pero ¿cómo nos vamos? No tengo los medios. Vámonos a caminar. Busquemos a ver qué pasa.
1: Ay, sin importar el riesgo, ¿no?
4: Y uno ve muchos niños pequeños, de brazos, recién nacidos. Esta gente que viene horas y horas caminando, quién sabe desde qué país.
1: ¿Desde
4: y obviamente
1: dónde
4: pues,
1: vienen? ¿En qué condiciones?
4: La mayoría son venezolanos que van cruzando el país para llegar a Venezuela.
1: Sí, por eso la Cruz Roja los denomina caminantes, ¿no? Pero sí, tienes toda la razón. De pronto por las decisiones de uno de tratar de buscar un mejor futuro o una solución a su vida, lastimosamente los niños son los que tienen que afrontar también esas condiciones y estar en la calle, así sea de paso o lo que sea, muy difícil también para los niños.
4: Sí. Bueno, vamos a darle aviso. Sí, ahí toca con Migración, Cruz Roja, que también nos ha acompañado en esas jornadas que hemos hecho con los caminantes. Pero es relativo, a veces uno va y no los encuentra.
1: Por eso, son de paso.
4: Son de paso, entonces hay días donde uno ve mucho. Mira que a mí me pasa. En esos días llevaba una comidita y yo dije, bueno, voy a ver si me encuentro a alguien por ahí en los semáforos. Y nadie, Paola. Nadie, no había ni uno.
1: Pero hay días en los que están.
4: Y hay días donde uno no lleva nada y, claro, aparecen por ahí en los semáforos.
1: Y hasta cambuches, ve uno en algunos momentos. Lo que pasa es que sí, también la temporada no está como para que ellos anden por ahí. Quién sabe si de pronto
4: por
1: también.
4: Las lluvias también.
1: Ingresan como tal a la ciudad o si ya realmente pasaron para otros municipios cercanos. Es un tema bastante complicado.
4: Muy bien, son las 8:42. Ahí está, es Tropicana, la de aquí, la de Popayán, la del Parque Caldas, la del Tamalito de Pipianque. Me está haciendo ojitos.
1: ¿Sí?
4: Sí, claro. Bien, de Pipián me está haciendo ojitos. Mira.
1: Uy, imagínate que el tamal te dice, cómeme.
4: Este pan, uy, mira, toca el pancito.
1: Este es el pancito. Ay, que está calientico.
4: Ay, no, Paola.
1: Y este es el pancito que se come con el tamal.
4: ¿Ese es pan qué, Paola? El
1: buena
4: pan
1: pregunta.
4: Que acompaña en el tamal de Pipián, ustedes oyentes
1: porque
4: panaderos.
1: A ti te ponen un pan
4: mantequilla,
1: cualquiera.
4: ¿No? Ese es pan mantequilla.
1: No sé si así se
4: por
1: llame.
4: Ahí pasó la mantequilla.
1: No, pero el mantequilla es diferente.
4: ¿No?
1: Pero este es el pancito para compartir con el,
4: sí, con
1: el tamal.
4: Ese siempre lo ponen.
1: Si no es
4: el más barato, hombre,
1: es
4: ese es el más barato. Hey.
1: No, ¿cuál más barato? Si ahora ya no está ni tan barato el pan,
4: vale
1: mi amor.
4: ¿Cuánto vale el tamal de Pipián? ¿Cuánto está?
1: Depende en dónde lo
4: ¿3
1: compres.
4: ¿3 mil pesos?
1: Y eso, depende si no tiene un, por ahí se le enreda un pedacito.
4: ¿No te van a poner un pan de queso de 2000?
1: No, pues obviamente, no, tampoco. O sea, un aliñado de esos grandotototes, no, no, pero este es el pancito.
4: ¿Y es el pancito que vale qué?
1: Amor, pero mira que
4: ya
1: está caliente.
4: Ya ese pan está en 500 pesos.
1: Es que el pan ya no es barato.
4: No, el pan antes uno con 500 pesos uno se comía un buen pancito.
1: Uno estaba en el colegio y compró una limonada y par de panes y quedaba listo, ¿no? Ahora ya no alcanza ni.
4: Ahora el pan de dos. No, ese pan
1: no,
4: de
1: y
4: dos,
1: los pelados ahora en la lonchera que van a pensar en pan tampoco. Pues, o
4: sea. A ver, el pan mantequilla, yo creo que así se conoce, Pablo.
1: ¿Sí? ¿Cómo lo conocen ustedes? O que los expertos en tamal y en pan.
4: ¿Cómo
1: se llama? Los expertos en tamal y en pan, que sí, nos digan cómo se llama.
4: El pan con el que acompañan el tamal de Pipián.
1: El redondito.
4: El redondito.
1: El redondito.
4: El que trae solo harina.
1: Y eso.
4: Ni un pedacito.
1: Por eso
4: de
1: toca
4: queso.
1: Comérselo caliente.
4: No le ponen un pedacito de queso por ahí, hombre.
1: Pues sí, ahí tiene el tamal, ¿para qué quiere queso? Claro.
4: Ahí tiene el Pipián. 8:44 en Tropicana.
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1: En Tropicana son las 8:47 en Tropicana.
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1: Me dicen los oyentes que el pan se llama pan bola. Ah, el pan bola. Bueno, muy bien. Un pan bola con una Coca-Cola, hay que bajar el pan.
3: Buenos días, mi Pau, Amaury. Necesitamos más conciencia vial en la ciudad de Popayán. Semáforo de la Trastambo anoche dañado. No sé si ya lo arreglarían. Tropicana, la de aquí.
1: Me estás levantando, ¿no? Voz de recién levantado.
4: Yo escucho Tropicana, la más bacana. Bendecido día para todos. El tamalcito de pipián se come con cualquier pancito, pero que sea de dulce, que tenga dulce. Y un pedacito de zapallo cocinado encima. No, yo escucho Tropicana, la más bacana.
1: El zapallo lo puede comer todito.
5: Ay, pero amor, ¿cuál es la piedra con el zapallito? Si no te da color, te pone rosadito. Con ese cuento lo hacen comer a uno.
1: Es vitamina, ¿verdad?
5: Pregúntele a doña de más para que le salgan colores, mija.
1: ¿Qué color va a dar eso?
5: Ay, Dios mío.
6: Tropicana, la más bacana. A Mauri, el pan se llama pan huevo, con el que se acompaña el tamalito.
5: Ese sí lo he escuchado, sí. Sí, el pan huevo, sí, tienes toda la razón.
1: Pan huevo.
5: Chiquilín, así todo bonito.
1: ¿En cuánto está el pan huevo? 3x2000, me imagino.
5: Muy chiquilín, pero ajá, ya subió.
7: Tropicana, la más bacana. El tamal de Vivian se come con pambazo.
1: ¿Pambazo?
8: ¡Sabor! Muy buenos días, Tropicana, la más bacana. Paulita y Amaury, el tema de nosotras y de ellos es que no respetamos y creemos que llevamos la vía en toda hora y momento como dueños del volante. Qué tristeza, sin ninguna responsabilidad. Bendecido día.
1: Ese pan huevo está en 400 pesos, Pablo.
5: ¿Ves? Parece pequeñito y todo lo que vos quieras, pero obviamente ya cuesta. Ya sube.
9: Muy buenos días, Tropicana. Para comer el pan con el tamal, es el pan tajado, es más delicioso. Tropicana, la más bacana.
5: También, de acuerdo. Rico.
10: Tropicana, la más bacana. El tamal se come con cualquier pan.
11: El pan que se come con tamal se llama pan granadilla.
12: La Tropicana, buenos días, yo soy Mauri. El tamalcito se come con pan tajado, el de hacer sándwich, me extraña. Hey, ese en el momento en el aeropuerto, estando 5-8 activo esperando el vuelo de Click.
1: De Click. Es la única aerolínea que está funcionando, que está con vuelos activos. La única es Click. Avianca sacó un comunicado ayer, Paola.
5: Sí, de acuerdo.
1: Suspendido todavía.
5: Suspendidos, pero recordemos que no es tanto pues por el movimiento del volcán o la sismicidad, sino por la emisión de ceniza, que continúa haciendo sus emisiones de ceniza. Entonces, por ahora, normal.
1: ¿Y Click cómo hace entonces?
5: No sé por dónde está saliendo Click, entonces sí. Por el otro lado. ¿Ah?
1: ¿Por qué Click sí y por qué Avianca no?
5: Buena pregunta.
1: Bueno, los que van a viajar solo por Click.
5: Sí, pero ahorita no hay más.
1: Es la única. Avianca, ellos dicen en el comunicado, ¿no? Tienen que ir a la ciudad de Cali. No hacemos nada, Paul.
5: Pues, los que no puedan hacer más, o sea, que no tienen más solución y tienen que viajar, pues lo están haciendo por Cali.
1: Por Click. Gracias a nuestro amigo que trabaja ahí en el aeropuerto. Son las 8:51, la noticia de los peluditos. Aquí en Cómo Amaneció Popayán de Tropicana. Recuerden que la marea rosa el domingo pueden llevar a sus peluditos.
5: Correcto, pueden preparar a sus peluditos. Eso sí, con todo el amor, con todos los cuidados, con todo lo necesario. Allá los esperamos también, porque quiera o no, hacen parte de nuestra familia y ellos también han tenido dificultades con el cáncer. Así que llevemos a los tropipeluditos.
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0: sabroso. 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
1: Bueno, vamos con el resumen de todo lo que fue noticia durante esta mañana. A través de Tropicana son las 9 de la mañana, 7 minutos. Escucha, la emisora de aquí, la de Popayán, la del Cauca, la de los caucanos, es Tropicana.
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3: Esto fue noticia. Accidente de tránsito frente al Hotel San Martín en el norte de Popayán dejó una víctima. Emerson Leandro Díaz se movilizaba en una motocicleta y chocó con una ambulancia de Morales.
2: ¡Tropicana!
3: Una madre puma y su cría fueron rescatados en la vereda Cañas Arriba, en Miranda, luego de que su presencia generara preocupación y miedo entre los habitantes.
2: ¡Tropicana!
3: Fuerte accidente de tránsito deja varios heridos en el barrio Santa Elena de la ciudad de Popayán. En este hecho, una menor se vio involucrada.
2: ¡Tropicana!
3: Un nuevo ataque contra la fuerza pública se dio en el municipio de Miranda. Lanzamiento de artefactos explosivos desde una volqueta contra la base militar ubicada en la zona. Por fortuna, no hay personas heridas.
2: ¡Tropicana!
3: Dos policías resultaron heridos luego de un ataque con explosivo en la ciudad de Popayán. 20 millones de pesos de recompensa se ofrece por las autoridades por quien dé información de los responsables.
2: ¡Tropicana!
3: Dubán Gómez fue rescatado por el Gaula de la policía. Informaron desde el Gaula que los delincuentes exigían a la familia 15 mil millones de pesos.
1: ¿Cuánto?
3: Por su liberación. 15 mil millones de pesos.
1: Uy, como alta la cifra.
3: Demasiado alta, creería yo, y por mucho que una persona tenga pues sus modos,
1: sí.
3: Realmente es muy difícil lograr conseguir esa cantidad de dinero para la liberación.
1: Demasiada plata, 15 mil millones de pesos.
3: Hombre, no, pues si es por eso le pueden quitar la vida a cualquiera porque sería muy difícil. Impresionante, es

0: de ser un presunto cortocircuito. La ANI manifestó que ya tiene las tarifas de peaje proyectadas para 2027, tarifas diferenciales, categoría 1, 2.400 pesos, categoría 2, 2.900 pesos, recordemos que se inicia en el próximo año. ¡Tropicana! Finalmente le recordamos que desde el acueducto y alcantarillado de la ciudad se ha dado un aviso importante de suspensión del servicio de agua en el sector norte de la ciudad de Popayán y el tanque de La Paz. Esto será mañana, desde las 8 de la mañana y hasta las 8 de la noche, que gran parte del sector comprendido desde la variante norte a la Panamericana Norte, pues no se contará con el servicio de agua, además de la Piedra Norte y el Parque Industrial, sectores que se verán afectados.
1: ¡Tropicana! Quedamos al día, bien informados. Aquí en ¿Cómo amaneció Popayán? 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Guárdelo, agréguelo, 310-370-9815.
0: Es ahí donde nos puede dejar usted su notica de voz, nos cuenta qué está pasando en la ciudad, si está todo normal, si hay tranquilidad, si está SN la ciudad de Popayán o si hay afectaciones.
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0: 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El tamal se come con la cuchara, se acompaña con cualquier clase de pan. Tropicana más bacana.
1: Conclusión, el tamal se acompaña con cualquier pan.
2: Buenos días, Tropicana la más bacana. El tamal de pipián se come es con ají.
1: De maní.
3: Tropicana la más bacana, buenos días. Yo creería que ahí en Santa Elena hay una quinta, deberían de hacer un policía acostado. Fíjese que llenaron a Popayán, llenaron de policías acostados y muchas veces en sitios donde no es necesario, y ahí sí es necesario. Mire que de hacia La María, al otro lado, hay un policía, y ese policía acostado ahí, deberían de trasladarlo al otro lado. Tropicana la más bacana.
4: Un reductor de velocidad.
1: Sí, correcto. Es igual a reductor de velocidad.
5: Tropicana, con lo que se come el tamal es con la cuchara.
1: Con la boca, faltó decir. Y pasa la bola de nube.
6: Buenos días. El pan se come con pan aliñadito, ese redondito, se come el tamal delicioso y con un buen ají de maní, pa' que el masillo un tintico.
4: Tamaleros es que son.
7: Sí. Mauri, Paola, muy buenos días.
1: Buenos días.
7: El tamal, después de que sea un rico tamal con pollo y tocino y ají de maní, se come con cualquier pan y una Coca-Cola Tropicana, la más bacana.
1: Ah, ese es el mejor del mundo.
4: ¿El qué?
1: Que tiene su tocinito, que tiene su pedacito, sí. Queda sazonadito. Uy, y con Coca-Cola bien fría. Oh.
4: Sí, donde le echen un poquito más de tocino se daña el tamal.
1: No, le embarran. Le embarran.
8: Tropicana, la más bacana, buenos días. El tamal se come con la boca y con una cuchara, con arroz.
9: Buenos días, Tropicana. Como dice la señora, los de Migración Colombia se la pasan espaciando en una camioneta, en una Toyota, para arriba y para abajo, no hacen más.
10: Tropicana. Hola, buenos días.
4: Buenos Tropicana. Días.
10: Feliz y bendecido día. Para pedirles un grande favor, estoy buscando oferta de trabajo. Soy auxiliar de enfermería. Uh-huh. Me he desempeñado como el cuidado del adulto mayor en geriatría. Sí. También tengo el técnico de primera infancia para trabajar con relacionado con los niños. Cualquier información, por favor, al 320-237-9768. Muchas gracias.
1: Está buscando una oportunidad laboral, mira, una enfermera, tiene sus conocimientos, puede ser con los abuelitos, con los niños, ahí hace este servicio social, está buscando una oportunidad laboral.
11: Tropicana, la más bacana, tamalito se come con pan bola y un buen ají de maní. Y una
12: Tropicana, para que nos colaboren, por favor, que dejen trabajar a los vendedores de Chontaduro en el barrio Bolívar, que los están acosando, por favor, acuérdense que tenemos mucha informalidad en el municipio y los están acosando, pues, que los dejen trabajar, que persigan a los que realmente contaminan el barrio Bolívar, la plaza del barrio Bolívar. Gracias, Tropicana la más bacana.
4: Contanos un poquito más, acosando, ¿cómo así? ¿Qué les están diciendo?
1: Sacando como, o sea, no los
4: están
1: dejan.
4: ¿Están retirando de ahí del barrio Bolívar o qué?
1: ¿De qué parte?
4: Porque ese puntual es el punto, Paola, donde uno consigue el Chontaduro.
1: Todo el tiempo, claro.
4: ¿Cómo es que se llama la plazoleta?
1: La de Mosquera, no, la del frente, la donde se hacen los eventos.
4: Ahí en toda la esquina.
1: Ay, carajo. Esta.
4: Se me fue.
1: Esta cabeza. No, el Parque Mosquera es al frente.
4: Al frente, sí. La otra. Bueno, ahí en todo el barrio Bolívar, en todos los semáforos.
1: Carlos Albán se llama,
4: hombre,
1: sí.
4: El que quitaron qué día de ahí, Paola, que se lo
1: estaban
4: robando.
1: Carlos, que se lo estaban robando también ahí.
4: Se lo estaban llevando por
1: claro,
4: parte.
1: Pero ese es el lugar, ese es la esquina donde creo que llegan todos de diferentes lugares, sí, a ofrecer el Chontaduro.
4: El punto del Chontaduro. Ese es el cuatro esquina aquí en Popayán.
1: Cuatro esquina, referente cuatro esquina, al Chontaduro.
4: Buenos días.
13: Tropicana más bacana, buenos días. ¿Cómo amanecieron?
1: ¿Cómo estás?
13: 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Tropicana más bacana. El tamal se come con ají y arroz. Tropicana más bacana. Muchas bendiciones.
4: Dale, Denis. Juicio, Denis, juicio. Juicio. A ver,
1: tengo una pregunta.
4: Pregunte.
1: Obviamente cada uno dará su respuesta a como vea el tema. ¿Hay una tendencia? ¿No? No, no, yo creo que sí tiene respuesta. Lo que pasa es que se ha convertido en una tendencia a nivel mundial. Supuestamente. Ok. Aparentemente. Pregunta.
4: A ver, pregunte.
1: ¿Tener novio feo está de moda?
4: Eso es un sí.
1: ¿Pero por qué tan convencido?
4: Sí, es que yo he visto unas muchachas muy bonitas.
1: Sí, bonitas ellas, bellas.
4: Ah, bonitas. Pero uno las ve mal acompañadas.
1: Muy mal acompañadas.
4: Uno las ve con unos manes que no.
1: ¿No las merece?
4: No, no, no, no, no, no, no.
1: Pero...
4: Y puede que el man tenga plata. Esa es otra, ¿no? El okay. man tiene su modito, su okay. buen carro.
1: Lo estás analizando por el lado económico.
4: Sí.
1: ¿Pero y la personalidad no cuenta?
4: La personalidad cuenta muchísimo. Puede tener toda la plata, te digo, puede tener toda la plata del mundo. Pero la forma como se viste, abre la boca y hasta ahí le llega ahí, el encargo.
1: No, la embarra. O por el contrario, puede ser muy lindo, muy elegante, muy bello, muy fino él, pero que no sea una persona agradable, chévere.
4: Pero vení. ¿Está en tendencia? ¿Está de moda?
1: Está en tendencia. En este momento se está hablando a nivel mundial de que está creciendo tener novio feo. Le están apuntando más a los no tan agraciados físicamente, pero que obviamente tienen otras cualidades, por lo que ha llamado mucho la atención. Incluso con la IA en internet se le está dando un nombre a esa razón. Es decir, ahora está de moda tener un Shrek King. Shrek King.
4: Ah, ok, del personaje Shrek.
1: Del personaje Shrek. Lo que pasa es que le ponen el King. O sea, imagínate cómo remiendan las cosas para poder generar tendencia y actualidad. Es un término que está inspirado en Shrek, en el personaje, y se está utilizando ahora en redes sociales para hablar con bastante ironía de salir con alguien que quizá no encaja en los cánones tradicionales de la belleza, que no es lindo él, bello, precioso.
4: Ya uno entiende porque aquí en Popayán no hay unas niñas divinas, bonitas, porque aquí en Popayán hay mujeres muy hermosas.
1: Total.
4: Hay mujeres muy lindas, ¿sí? Con ese cabello negro, peli larga.
1: Ah, ¡oh! Lindas ellas, con belleza. Sus pestañas como la gallinita Nortin.
4: Hermosas, hermosas, pero uno los ve, ay, uno las ve... mal acompañaditas, unos ¿sí? novios que uno dice, no, pero ¿de dónde lo sacaste? Dice,
1: y te miras tú al espejo y dices, hola, ¿qué fue? Sí. Ven, pero lo que llama la atención es que este comentario, esta tendencia, sí resalta que la conquista se realiza no tanto por el tema físico, uh-huh. sino por otros atributos. Okay. Entonces, personalidad. Claro, obvio.
4: Cuenta mucho.
1: Humor. No hay nada más divertido que una persona graciosa. Uh-huh. Y que te haga reír, pues, con naturalidad. Seguridad. Uh-huh. Inteligencia, obviamente la química en la relación que cuenta mucho y ya, pues obviamente no, una persona increíble,
4: no,
1: chévere.
4: Ya no, la plata.
1: Ah, bueno.
4: Es lo más importante.
1: Pero porque todo tiene que ser el cochino dinero, Amaury. No todo puede ceñirlo al dinero,
4: usted
1: bebé.
4: Puede ser feo.
1: Tú estás diciendo que son interesadas y eso jamás en la vida.
4: Pero si usted no tiene dinero, es más feo.
1: O sea que uno no es feo, sino que no tiene dinerito.
4: Pero usted puede ser feo, poco agraciado. Pero si tiene dinero, lo agraciado queda en un segundo plano.
1: Sí, no, correcto.
4: Muy bien, gracias.
1: Digamos que se ve muy bello. Pero vienen otras preguntas con esa tendencia. Uno, ¿de qué sirve una cara bonita, perfecta, si la relación, pues, no se lleva bien? Uh-huh. O sea, no sirve de nada. ¿Solamente para mostrar al Ken ahí por ahí en las calles? No, no aguanta. ¿La atracción física sigue siendo indispensable para ti?
4: Lo que pasa es que la atracción física es solamente en el momento cuando uno está conociendo a la persona. Ya después uno cuando está en la relación ya uno mira más allá.
1: O sea, momentáneo. Sí. Listo. Usted, la personalidad.
4: Vos te fijas en lo físico, en la primera cita, claro. cuando lo estás conociendo.
1: Claro,
4: este
1: obvio.
4: Man, esta mujer está
1: porque
4: bonita.
1: Tú no vas a decir, ve, este man es chévere solamente viéndolo. Ajá. No, pues.
4: Pero obvio. ¿De qué te sirve que sea bonito y después sea un patán, sea grosero?
1: Correcto. Y a mí eso sí que me parece importante, ¿sabes?
4: Puede ser muy bonito y todo, pero qué tal que sea... pues el típico man patán que te trata mal, uh-huh. que te maltrata.
1: Correcto.
4: Grosero.
1: Por eso no, te digo, eso que no sea solo para mostrar, pues no aguanta.
4: No sirve
1: obviamente.
4: Para nada.
1: ¿La personalidad puede hacer que alguien se vuelva irresistible? Sí. Para mí, sí. Puedes no ser muy lindo físicamente, uh-huh. pero si tienes personalidad,
4: pero
1: total.
4: Eres agraciado, ¿qué le dice?
1: Total. Dice, usted es buena persona.
4: ¿Usted qué le vio, mamita? Cuando lo presentan
1: sí,
4: en la casa.
1: Correcto, no, pero usted hace con ella, muchacha.
4: Cuando lo lleva a la casa, venga, les voy a presentar a mi nuevo novio. Ay, mi amor, pero ¿usted qué le vio a ese muchacho?
1: ¿De dónde sacó usted ese muchacho, mi amor?
4: Mírele esas orejas que tiene.
1: ¿Usted
4: orejón.
1: Sí se ve a futuro con él?
4: Mírele esa cabeza.
1: Otra pregunta.
4: A ver.
1: ¿Alguna vez alguien inicialmente que no te atraía, que tú decías, no, yo por allá no voy a mirar porque está feita, porque está feito, pero después te conquistó con la personalidad?
4: Sí.
1: ¿Ves? O sea que sí cuenta la personalidad.
4: Sí, cuenta muchísimo. Y lo que te digo, el físico atrae cuando uno está conociendo a las personas, de entrada.
1: Total.
4: Ya ahí para allá uno se fija en otras cosas que en realidad ahí es lo que despierta el amor, creo, el verdadero
1: sí,
4: amor.
1: Sí, además de convivir, de entender.
4: De querer estar con esa persona.
1: Total, a mí me falta algo puntual, ¿sabes? Tiene que saber bailar. No, total, para mí un hombre tiene que saber bailar y bailar chévere.
4: Tal que te salga un mono azul, Paola, alto, 1.90, chocolatina.
1: Derretido, ok.
4: Pectorales.
1: No, qué espectáculo. Bíceps, de tipo.
4: Trices.
1: Ah, no, mi amor.
4: Espalda,
1: pierna.
4: Pierna.
1: Todo, armado, completo.
4: Armado, sí.
1: Pero que me no peguen las rodillas bailando, ¡no! ¡No me gusta! A mí me gusta bailar mucho y tienen que saber bailar.
4: Claro. Obvio. Bueno, está en tendencia, está de moda, vea. Tener novio feo está de moda. ¿Han visto alguna por ahí con algún novio feo? A ver los oyentes.
14: Pero Picana, la más bacana, muy buenos días a Mauri, muy buenos días Paulita, bendiciones para ustedes, amén, que Dios los bendiga siempre. 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
4: Ah, bueno, hablando del tamal.
1: Por Dios.
15: Tropicana, la más bacana, está cogiendo defensas.
4: Claro.
1: Puede ser.
4: Está agarrando defensa. Y eso sí le da buena defensa.
1: No, y mira que ahora entiendo yo que he visto muchas personas que escriben ese término. Ya lo entendí. Ya entendí por qué. Entonces el Trek y le agregan el King. Trek King.
16: Aquí el Yo sí decía que algo era. No sabía qué, pero sabía que algo era.
4: O sea, estás levantando ahora.
1: Ah, ok.
16: Tropicana la más bacana. Sí, Tropicana, así es. Yo he visto mucha niña muy bonita y andan con un shirt.
4: Sí. Y uno los ve con ojos cortes. Es que uno empezando por el corte ya uno se da cuenta con quién es que están dando. Ay, esos cortecitos, hombres, que se hacen los manes ahora. Esos cortes que están de moda.
1: Cortes como medio locos.
4: Están en tendencia. Están en tendencia, Paola, ese 7... Ay.
1: De esas figuras y esas cosas
4: sí,
1: locas.
4: Sí, uy, no, deja así. Se raspan acá al lado de la cabeza, bien raspado. Le pasan la cero por ahí.
1: Sí.
4: Y se dejan como una cresta acá en la parte de atrás. No,
1: que ah, sí, esa es la famosísima iguana.
4: La iguana.
1: Se dejan hasta la cola acá del pelo.
4: Siete, sí. Uy, no.
17: Tropicana más bacana, mi amor y Paulita, ¿cómo amanecieron?
1: Hola.
17: ¿Cómo están?
1: Muy bien.
17: No, pero uno no consigue ni feo ni bonito. Entonces ahí, ¿qué era? Pura ruda, Tropicana más bacana.
1: Están escasos.
18: Hola, Mauri.
4: Hola.
18: ¿Recuerdas cuando me conociste allá en Campanario?
4: Sí.
18: Chao a Mauri, que te vaya bien allá.
4: Tan bella,
1: hermosa.
4: A ver, don Héctor.
19: Yo escucho Tropicana la más bacana. Yo creo que es más feo tener una novia bonita y cuando lo deje a uno y se case con otro, tener que prestarle para el anillo y para el vestido. Yo escucho Tropicana, la más bacana.
4: A ver, Javier.
20: Tropicana, la más bacana. Yo que ya había perdido las esperanzas, ya me dieron ánimo.
1: Motívate, bebé, motívate.
20: Tropicana, la de aquí. Tropicana sí hay, he visto unas chinas muy lindas, pero con unos mechudos y unas barbas que parecen unos chivos. Tropicana, la de aquí de Popayán.
4: Uno dice, ¿cómo es que hacen, hombre?
1: Pues a ver, mujeres del Señor, yo les digo, está difícil, sí.
4: Está difícil que conseguir.
1: Conseguir, ¿no? No, tú no consigues, además porque los pocos hombres que te consigues, en mi caso, o que conoces, están comprometidos, tienen su familia, tienen sus hijos,
4: mujer.
1: o les gustan los niños. Ah. Entonces uno ya tiene que entrar a pelear con los niños también, entonces no.
4: Ah.
1: Está muy difícil.
4: Bueno, atentos porque ya venimos a entregar kit de la marea rosa. Atentos con el numeral Yo Corro Por. Déjenos ahí el texto,
1: el mensaje,
4: la pequeña breve historia. Y ya vamos a buscar ganadores de la marea rosa, que es este domingo con Tropicana 931. 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
4: Ya venimos con los ganadores de la marea roja.

0: Dominicana, la de aquí, la de Popayán, la de la gente, la del departamento del Cauca. La emisora que está acompañando a muchos oyentes, la emisora que está con esta gran campaña en este mes rosa, el mes de octubre, en la lucha contra el cáncer. Y por supuesto, durante todo este mes han escuchado la gran carrera que ya es este domingo, ya está todo listo, está todo preparado, que es para este domingo la gran marea rosa a partir de las 8 de la mañana en el Parque Caldas. Todo listo, Paola, todo preparado pues para disfrutar, para compartir. Y sobre todo para seguir luchando y llevar ese mensaje de la lucha contra el cáncer.
1: Ese es finalmente el objetivo de cada año de la organización y de todos aquellos que van conociendo cuál es el motivo. Lastimosamente, cada año también se suma más gente porque tienen una razón más o una persona más por la cual correr. Así que yo creo que la aceptación para este año ha sido más grande todavía que de los años anteriores. Y eso nos motiva mucho también a seguir a Mauri con esta campaña porque son muchos los oyentes que siguen aquí pendientes de su camiseta o con o sin camiseta que estarán el domingo.
0: Yo no sé, pero yo este año veo más movimiento.
1: Muchísimo
0: veo
1: más.
0: Gente participando por todo lado, mejor dicho, nos tienen el celular a reventar. La
1: por
0: gente
1: favor,
0: pidiendo
1: guárdame,
0: el kit. Vea,
1: por
0: tropical.
1: Favor, quiero. No me dejen por fuera. Mira que no he podido ganar. Mira que no sé qué. Entonces, eso habla muy bien también de que la gente quiere ser parte del domingo.
0: Yuyi Bejarano nos acompaña, quien es la líder de esta carrera, de esta marea rosa. ¿Qué tal, Yuyi? Buenos días, ¿cómo está?
2: Bueno, a Mauri, Paolita y del doctor Carlos, un gran saludo para la audiencia. Efectivamente, se nos llegó el día.
1: Bendito Dios.
2: El domingo, 8 de la mañana, los esperamos a todos en el Parque Caldas. Y como decíamos, todo el mundo está pidiendo kits, todo el mundo quiere participar. No se limiten a una camiseta.
0: Sí.
2: Honremos a nuestros seres queridos con una prenda rosa. Y aquí quiero hacer una pequeña cuña y quiero agradecerle a la Corporación Talentum, a la Fundación Barco y a la constructora Barreiro Garcés, que gracias a ellos Tropicana y Bésame pudo entregar muchos kits. De verdad que gracias a estos sponsors y a todos que hacen posible gratuitamente la marea rosa.
1: Correcto, es que ese es otro tema adicional, ¿no? Es una carrera que Yuyi termina una y empieza a organizarla del siguiente año para poder tener todo eso, y no hablamos solamente de los kits, de la camiseta, sino de todo lo que implica la organización, de todas las personas que se van sumando, de lo que se tendrá el domingo, de la Eucaristía incluso que se tendrá el sábado. Entonces es mucho y desde un año completo yo creo que le trabaja a Yuyi para poder tener esta marea rosa.
0: A propósito de la Eucaristía, es el sábado a las 4 de la tarde, ya estamos invitando a los oyentes para que vayan a acompañar. Es una misa con esta intención, esta Eucaristía, para todas las personas que están padeciendo la enfermedad, mi Yuyi.
2: Así es, el sábado a las 4 de la tarde vamos a estar en presencia de nuestro amo, que va a ser otra de las imágenes de la marea rosa, nuestro protector, el amo que es tan querido por todos, ¿no es cierto? ¿Quién no quiere al amo de Belén? Así que lo vamos a tener procesionando el domingo a las 8 de la mañana, pero el sábado vamos a estar en esa Eucaristía muy linda que los esperamos a todos. Y tenemos muchas sorpresas, a Mauri.
0: Uy, a ver qué más tiene Yuyi.
2: Bueno, una importantísima. El tema del mes rosa y todo el año, porque pensamos en todo lo que son diagnósticos tempranos, no se puede quedar en una carrera, en una caminata, en contar por quién vamos a correr. Así que tenemos al doctor Carlos Rengifo, que nos va a donar 50 mamografías.
1: Wow.
2: El domingo a las 8 de la mañana. Él ahora nos va a contar. Esa es otra parte de lo que es la marea rosa. No nos quedamos en caminar, vamos más allá. Y vamos a temas de verdad, de exámenes. Entonces, aquí tenemos al doctor Carlos Rengifo. Le agradecemos, doctor Carlos, por estas mamografías que nos va a regalar. Inicialmente, 50.
1: Perfecto.
2: El día de la carrera.
1: Bueno.

0: Y que no es un tema entonces solamente del tema recreativo de la caminata y la carrera, sino también de salud, que finalmente es lo más importante. Doctor, bienvenido a Tropicana, buenos días.
1: Muy buenos días a toda la mesa de trabajo, a los oyentes de Tropicana. Sí, imágenes especializadas SAS y más diagnósticos se vinculan a esta marea rosa con una jornada de mamografías en nuestra unidad móvil. Y como lo decía la doctora Yuji, ya sabemos, realmente las estadísticas nos lo confirman, lo que reduce la morbimortalidad en cáncer de seno es el diagnóstico temprano y la mamografía de tamizaje. Tendremos ese día esas 50 mamografías, 50 personas que se acerquen, como ha dicho la doctora Yuji, a las 8 de la mañana estaremos repartiendo los bonos y durante toda la mañana hasta las 12 del mediodía estaremos realizando nuestras mamografías y con eso iniciamos lo que estábamos comentando. Todo este año de trabajo en el cual seguiremos con estas jornadas de prevención, las queremos llevar a los barrios de Popayán. Bueno, queremos llegar. Invítenos. Recuerden que yo siempre les he insistido, sí, les he insistido en que tenemos que hacer Popayán región.
2: Sí,
1: porque están nuestros municipios. Mire, que este es un plan chéverísimo para este fin de semana, Día de la Raza, Día de nuestra raza latinoamericana, que vengamos en familia a caminar por todas estas luchadoras. Entonces los esperamos acá, esperamos a todos los municipios vecinos, a todas las familias. Esto es una actividad que lo que nos invita es a concientizarnos sobre este problema, sobre nuestras mujeres que son el sostén de la familia, y los esperamos a todos. Y muy importante, recuerden, en Belén, 4 de la tarde, sábado, Monseñor nos va a estar celebrando esta misa en la cual ofrecemos a nuestro patrono de Popayán esta actividad.
2: Doctor, ¿alrededor de cuánto tiempo se demora una mamografía?
1: Nosotros en el equipo que tenemos, que es un equipo nuevo, estamos tardando 10, 12 minutos por procedimiento.
2: Es rápido.
1: Perfecto. Sí, sí.
2: Y lo que se puede prevenir, mi Yuji.
3: Totalmente. Con 10, 12 minutos podemos salvar una vida. Claro. Con un diagnóstico temprano.
2: Bueno, entonces vamos
1: siempre
2: a tener.
1: Siempre les digo, una mamografía al año no hace daño, pero salva vidas.
2: Claro que sí. Entonces vamos a tener 50 mamografías. Se van a repartir ahí, me imagino que con la gente que la necesite y quiera hacérsela. ¿Va a tener una unidad móvil ahí en el Parque Caldas?
1: Así es, Amaury. Realmente para poder llegar a la gente lo que vamos a tener es una unidad móvil con un mamógrafo, que es como podemos impactar en las comunidades que más lo necesitan.
0: Yo lo que le puedo decir, doctor, es que le van a quedar faltando porque estamos hablando de una carrera a la que va muchísima gente.
2: Sí.
0: Entonces, ¿cómo vamos a elegir a las personas que van a recibirla?
1: Por eso les estamos diciendo, ahí en la unidad móvil vamos a tener los 50 bonos que las hacen acreedoras a esta mamografía. Pero también un mensaje importante. Yo quiero que esto llegue para estas personas que, digamos, no tienen el acceso fácil, uh-huh, porque, digamos, quienes tienen su entidad promotora de salud.
0: Total.
1: Y en esa entidad promotora el tamizaje funciona bien, pero sabemos que estamos en un tema de crisis del sistema, todo lo conocemos, sí. Estamos esperando que el ministerio, que el gobierno nos ha presentado, cierto, un plan de choque que comience a funcionar, pero hay personas que llevan 6 u 8 meses esperando, es para esas personas. Okay. Y ahora, el otro mensaje también alentador es lo que decía la doctora Yuji previamente. Esta es la primera jornada, pero queremos que esto se pueda hacer periódicamente. Estamos buscando el patrocinio. La doctora está moviéndose de verdad, haciendo mucho esfuerzo para tener. Exacto. Queremos que esto se replique. Entonces, esto
0: qué
1: sí bendición. Nos va a faltar.
0: Qué bueno.
1: Esto es un evento multitudinario, nos va a faltar, pero lo que queremos es que la gente también les comente la experiencia, ¿sí? O sea, hay mucho temor sobre la mamografía.
0: Sí,
1: mira, la mamografía también no rompe la prótesis mamaria. Uh-huh. Eso ya no. Los equipos, uh-huh, nuevos no rompen la, ¿sí? No, es un poco molesto, como cuando a ti incómodo. Te van a hacer algo odontológico, lo que sea, sí, causa cierta molestia, pero te va a salvar la vida en un futuro. Entonces, esa molestia de 10 o 12 minutos creo que vale la pena.
0: Bueno,
1: nos va a quedar faltando.
0: Y a tomar conciencia, ¿no? Si usted ve que lo puede sacar por la EPS, si usted ve que lo puede pagar, no sé, particular, pues entonces deje que las personas que realmente no van a poder acceder a un servicio de ellos reciba cualquiera de estas cupos.
2: Bueno, Yuji, entonces, ¿todo listo? Claro, bien pueda, Yuji.
3: Un minuto frente a la mamografía. Importante, mujeres mayores de 40 años.
2: Ok.
3: Las 50 primeras que lleguen. Uh-huh. Las 50, pero lo que decía Paulita, los que tengan acceso a la salud, uh-huh, dejen ese cupo para la persona que de verdad lo necesita. Y vamos a seguir con mamografías. Entonces,
0: viene
3: para estar
0: más
3: muy atentos a eso.
2: Bueno, para recordarle a los oyentes, 8 de la mañana, Parque Caldas, ya está todo listo, Yuji.
3: Todo listo. Todo listo, ya tenemos toda la logística, estamos muy preparados para recibirlos a todos.
2: Bueno, y vamos a estar con el calentamiento de Tropicana.
3: Con el calentamiento de Tropicana, la más bacana.
0: El
3: y algo muy importante, tenemos remate. Remate para los que quieran.
0: Sí.
2: A ver, ¿qué
3: remate
2: tiene,
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3: 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No,
2: guárdeme una, por favor.
3: Que nos guarden, a ver si alcanzamos.
0: Por favor,
3: a
0: ahí sí tienen que guardarnos porque no vamos a alcanzar.
1: Que nos den un bono.
3: Que nos den un bono. Un bono anticipado, porque si no, no llegamos.
0: No vamos a alcanzar.
2: Bueno, tenemos los últimos kit aquí en Tropicana. Ya esto prácticamente se acabó. Ya entregamos muchísimos aquí, gracias a todos los patrocinadores. La gente que se ha unido, gracias a Yuji nuevamente por siempre pensar en nosotros en Tropicana para la entrega de los kits. A propósito, el día de ayer y hoy también están entregando los que se registraron por el link.
3: Sí, estamos entregando en el restaurante Carantanta. Ayer, hoy, mañana entregamos en Auteco Mareita Rosa y el sábado continuamos Mareita Rosa en el Driving Carantanta.
2: ¿Nos trajo algo por ahí para los oyentes, Yuji? ¿Kit?
3: Kit, claro que les traje. Además, ustedes hacen una campaña muy linda.
2: Ah, bueno, yo. Tenemos más kit.
3: Sí.
2: Estamos con el numeral Yo Corro Por, que nos cuenten esa pequeña historia y ya vamos a buscar ganador.
0: Sí, de hecho, tenemos los últimos kits, así que envíelo a través del Tropi WhatsApp, numeral Yo Corro Por, esa persona que fue víctima, esa persona que es sobreviviente o esa persona que en este momento está luchando. Así que háganlo, participen y ganen.
2: Yuji, muchas gracias. Nos vemos el domingo.
3: Muchas gracias a Tropicana, la más bacana, a Bésame, por ser de verdad los aliados especiales de esta marea rosa.
2: Doctor Carlos, muchas gracias por también vincularse a esta bonita labor.
1: A Caracol, a todo Caracol, muchísimas gracias al Grupo Caracol por servirnos de plataforma para que más personas lleguen a correr por, eso es lo que esperamos, por bien corremos.
2: Sí, señor. Y el domingo nos vemos en la marea rosa con la de aquí, solo con Tropicana. ¡Gol!

0: en la de aquí, en la de Popayán. Vamos a saludar a Mauricio Flores con las noticias de la salud. Solo a través de Tropicana. Mauricio, bienvenido. ¿Cuál es la promoción que tenemos para los oyentes durante toda esta mañana? Mauricio, bienvenido a Tropicana. Saludamos nuevamente a Edera. Aquí está Mauricio Flores. Ahora sí, Mauricio Flores. Bienvenido a Tropicana. ¿Cuál es la promoción para el día de hoy, Mauricio?
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1: Gracias a Mauri y claro, seguimos más adelante con más promociones.
0: Claro que sí, son las 9:54 para la gente que está participando con el numeral. Yo corro por En la Tarde, Paola. Va a sacar muchos ganadores. ¿Estamos?
2: Una mundial de ganadores.
0: Va a tener muchos ganadores, sí. Porque Yuji nos dejó más kit para ustedes, los oyentes de Tropicana.
2: Quedamos montados aquí de kits, así que a participar, dejen el mensaje de una vez y pendientes en la tarde.
0: Numeral yo corro por, cortico el mensaje en texto y de esta manera entran a participar.
2: Así pueden ganar, es muy sencillo, es muy fácil, como lo hemos hecho en los últimos días.
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0: 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Son las 9:55 en Tropicana.
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0: Con mucho gusto en Tropicana, son las 9 de la mañana, 57 minutos.
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2: Con mucho gusto en Tropicana, la de aquí. Llegamos a las 10 de la mañana, 14 minutos. ¡Feliz día, feliz día, feliz día! Hoy es jueves 8 de octubre del año 2026. Bienvenidos, como siempre, al programa de ustedes, al programa donde ustedes se convierten durante dos horas en los DJs de Tropicana, la de aquí. Les colocamos, les ponemos la música que ustedes quieren, la que prefieren, la salsa, tropical, cumbia, vallenato, popular, charanga, si quiere bachatica también se le coloca a través de Tropicana, Tropicana, la de aquí. Feliz mañana para todos, recuerden, notica de voz en el Tropi WhatsApp 310-370-9815. Estamos cargados de música, de programación, 310-370-9815. Bienvenidos, póngame, póngame de Tropicana, feliz mañana para todos, hola.
3: Buen día, Tropicana, la de aquí, póngame. Aire de Navidad, gracias.
2: Vale, gracias, Aire. Se acerca de Navidad, hágale.
4: Buenos días, Tropicana, la más bacana. ¿Sí? Póngame pesebre.
2: El pesebre, hágale.
4: Tropicana,
2: pues,
4: la más bacana.
2: Afrozón, seguramente. Recuerden, Tropicana, la de aquí. Vamos a cambiar un momentico el chip. Tropicana, la de aquí. ¿Listo? A ver, hola.
5: Tropicana, la más bacana. Póngame las brujas. Las ¿listo? Brujas, porfa.
2: Hágale, pues, saluditos al payasito Arcoiris que está con nosotros. Llámelo, 310-372-7314 para la fiesta de Halloween. En su empresa, en su casa, en su oficina. Llame al payasito Arcoiris a ver quién está con nosotros. Hola, Janet, ¿cómo estás?
6: Hola, Tropicana, la más bacana.
2: Sí, hola.
6: Póngame a mi conejita de Aces del barrio Chapinero, su amiga Chapinero. Victoria, chao.
2: Listo, Victoria, chao. Gracias por estar con nosotros. Hola.
7: Muy buenos días, Tropicana.

0: Cana,
1: Buenos días.
0: póngame mi querido viejo Piero, okay. Un homenaje a él por el fallecimiento el día de ayer, Tropicana la Más Bacana.
1: Por cierto, a ver quién está con nosotros, hola.
2: Buen día, Tropicana la Más Bacana. Póngame nuestra canción de Elvis Crespo. Gracias.

0: 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Ya tenemos las 10 de la mañana, 28 minutos.
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0: Buena programación en el Póngame, Póngame de Tropicana. Tropicana, la de aquí, recuerde, Póngame, Póngame, su canción favorita. Y cierre con el Tropicana, la de aquí, para que vaya cambiando el chip de Tropicana. La emisora de la ciudad, la emisora de Popayán, la emisora del Cauca, la emisora de las buenas recomendaciones. 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
2: Buenos días, Tropicana, la de aquí. Póngame, Lucía, gracias.

0: Aquí estamos en el Póngame Tropical, edición del jueves, hoy es 8 de octubre. Bendiciones para todos, gracias por estar en sintonía, gracias por dejarnos su reporte en el 310-370-9815, en el Póngame, ¿qué les ponemos? En la emisora de aquí, la emisora de la música en Popayán, se llama Tropicana la de aquí, hola, feliz mañana.
1: Póngame Tropicana, Mal Amor de Luis Alberto Posada.
0: Listo, Mal Amor, Luis Alberto Posada, hola.
2: Hola, buenos días, Tropicana la de aquí, por favor, póngame Los Almendros de Lisandro Mesa.
0: Los Almendros, y qué buena canción, del Sabanero Mayor.
3: Tropicana la de aquí, póngame Lo Que Te Queda de Tito Rojas, oh, gracias.
0: Temazo, ayer me dijeron.
4: Tropicana la de aquí.
0: Sí, pasó.
4: Póngame Después de Tantos Años de Los Diablitos.
0: Ok, un vallenatico también, suena sabroso. Hola.
5: Tropicana la más bacana, póngame Momentos del Negro Patiño.
0: Momentos
5: Tropicana
0: del
5: la de
0: Negro
5: aquí.
0: Patiño. Oye, la voy a buscar, a ver, ¿quién está?
6: Tropicana, buenos días, Leo, póngame Tormento de Rodolfo Picardi. Tropicana, eso, bacana.
0: Uy, esa canción que está pegando duro, la reencauchamos en Tropicana, está sonando por toda la ciudad y por todo el departamento del Cauca. A ver, ¿qué nos dicen nuestros oyentes? Velo por aquí, a ver, Tropicana, hola. El póngame, ¿a quién, hola? ¿Qué pasó? ¿Por qué me eliminé el audio, mijo?
7: Muy buenos días, Tropicana. Sí. Póngame, mi querido viejo Piero, un homenaje a él por el fallecimiento el día de ayer. Tropicana no va a ganar.
0: Listo, mijo, gracias. 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
12: Son las 11 de la mañana. 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

0: Estoy que me pego la bailadita con esta buena programación, con esta buena música. ¿Qué les parece, ah? ¿Cómo suena el póngame de Tropicana tan rico, tan sabrosito en este jueves? Mucha gente nos envía noticas de voz y nos tienen a full, a todo taco, nos encanta eso. Bienvenido siempre a la emisora de aquí. Es un gusto complacerlos con esa salsa, con esa música, ese merengue, ese tropical que tanto les encanta en Tropicana, Tropicana, Tropicana. Tropicana la de aquí, Tropicana la de aquí, Tropicana la de aquí. A ver, ¿quién más está con nosotros? Mucha música, les cuento. Esto es una locura. Esto está impresionante, este TropiWhatsApp. La gente pida y pida y pida y pida. En la emisora de aquí. Hola, feliz mañana.
1: Tropicana la más bacana, la de aquí. Por favor, sí. Póngame Tiro al Blanco, Afrozón.
0: Tiro al Blanco, uy, qué buena canción. De Afrozón.
2: Tropicana, póngame Un Verano en Nueva York.
0: Ópale, Un Verano en Nueva York. Uy, esta gente está salsera en el día de hoy. Eso me encanta.
3: Hola, Tropicana, Tropicana, muy buenos días, ¿cómo está?
0: ¿Sí?
3: ¿Cómo le va?
0: Sí.
3: Por favor, me ponen el Negrito de la Salsa.
0: El Negrito de la Salsa. Acá me preguntan, ¿boletas para el Circo Leo? Tranquilos, pendientes a Tropicana, porque en cualquier momento le suena el ganó-ganó de Tropicana para que se vaya al circo invitado con Tropicana. Pendientes, pendientes, pendientes a la emisora de aquí.
4: Tropicana, la de aquí, póngame, Yaré.
0: Yaré, así quería verte, Yaré. Listo, Martí, cágale. Todo bien, a ver, ¿quién más con nosotros? Hola, feliz mañana.
5: Bacana, póngame. Escarcha de Héctor Lavoe.
0: Escarcha de Héctor Lavoe, uy, qué buen tema. Hostia, es un palo.
6: Tropicana, buenos días. ¿Sí? La Tropicana, la de aquí.
0: Épale.
6: Póngame, Amor Prestado, los hermanos Medina.
0: Eso, Amor Prestado, los Medina. La música del Cauca suena en la de aquí, Tropicana, hola.
7: Tropicana, la de aquí. ¿Sí? Póngame Las Tres Marías.
0: Las Tres, uy, qué buena canción. A ver, ¿quién está por aquí? Hola.
8: Buenos días, Tropicana, la bacana. Póngame. Gracias, amor, por los bellos momentos. Buen día.

0: 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Ya llegamos a las 11 de la mañana. 28 minutos en Tropicana, la de aquí.
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0: 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Ese es el Póngame, a ver quién más está con nosotros. Tropicana, hola. Acá me envían unas imágenes de el taponamiento de una vía. Ya les vengo a confirmar el dato. Dice, vía bloqueada, Popayán, Coconuco, sector de Piso G Bajo, en el kilómetro 12. Alguien que esté por ese sector y que nos pueda brindar información más detallada, por favor. Le agradecemos mucho, mi Pao. Gracias. Hola, feliz mañana. Póngame.
5: Buenos días, Tropicana, la más bacana. Póngame pensando en ti. Gracias.
0: Listo, Cheche Mendoza. Están con nosotros. Hola, Tropicana, don Fernando San Eduardo.
6: Tropicana, sí. La de aquí. Póngame. Es mi mujer.
0: ¿Qué puedo hacer?
7: Hágane. Tropicana, buenos días. Póngame. Llegamos de los hermanos Lebrón. Tropicana, la más bacana.
0: Los Lebrón. Buena, hágale. A ver, ¿quién con nosotros?
8: Buenos días, Tropicana, la más bacana, la de aquí.
0: Sí.
8: Tropicana, la de la Semana Santa, ajá, de la Marea Rosa, de las cuadras navideñas, para participar en el clip de la Marea Rosa, Tropicana. Bueno. Gracias.
0: Tiene que estar pendiente a Tropicana todo el día, a ver.
9: Yo escucho, veo y comparto Tropicana, la de aquí.
0: Sí.
9: Hola, Leito, muy buenos días. Póngame. He cometido errores, de Luis Alberto Posada. Okay. Gracias.
0: Ya le suena, porque les tenemos una recomendación muy, pero muy, muy especial, muy importante. 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

0: Buenos días, Tropicana. Póngame el amor de Lisandro Mesa, gracias.
1: ¡Arda, Marifales, que te agarran todos!
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2: Buenos días, Tropicana, la más bacana, póngame pensando en ti, gracias.

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36: Son las 12 del mediodía. 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
3: Bienvenidos, aquí estamos en el mediodía de Tropicana, la de aquí. 12-13 minutos, ¿cómo están? ¿Cómo va la movilidad? ¿Cómo me les fue en la jornada laboral de la mañana, en la jornada académica? ¿Qué ha pasado en las vías? ¿Qué ha pasado en su cuadra? ¿Qué ha pasado en su barrio? Cuéntenos. Notica de voz en el 310-370-9815. De pronto se le perdió la cédula, algún documento perdido. ¿Quiere hacernos recordación de algún clasificado? ¿Está buscando empleo? ¿Se está ofreciendo para trabajar en algún sitio? Háganos su reporte en el 310-370-9815. Llegó el momento de los servicios sociales, de los clasificados, de abrir los micrófonos, la línea de WhatsApp 310-370-9815, ¿qué nos quiere decir? ¿De qué manera les podemos ayudar? Pero también, por sobre todo, que nos entreguen su reporte, cómo se comporta la ciudad hasta ahora del mediodía, dónde está la tranca, dónde está el accidente, dónde está el mal parqueado, dónde está el hueco, dónde están los semáforos dañados. Hágale pues, estamos recibiendo su reporte. Bienvenidos, feliz mediodía. 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A ver, hagamos el reporte. Hace un momento nos estaban comentando los oyentes que había una situación de la vía hacia Popayán Coconuco en el sector de Pisoje Bajo, en el kilómetro 12, estaba taponada. ¿Qué es lo que sucede? Vamos a preguntarle a uno de los oyentes a ver cómo es la situación. Tropicana, hola.
4: Muy buenos días, Tropicana, la más bacana. Sí. A esta hora se encuentra cerrada la vía que comunica hacia Coconuco en el sector Pisoje Bajo, kilómetro 12, okay, por el mal servicio de la empresa SEO.
3: Ok, listo, mi Pau. Gracias, Paola Bonilla, nos entregaba este reporte. Te agradecemos mucho. Alguien que de pronto esté en este momento sobre la vía Coconuco en la salida al Huila, que nos pueda comentar si de pronto ya removieron los troncos que hay ahí, donde comunidades pues han llegado a la vía para taponar este corredor vial. Alguien que nos pueda entregar ese reporte. A ver, Tropicana, feliz mediodía, ¿con quién hablamos? Hola.
5: Hola, Tropicana, la más bacana, muy buenas tardes ya.
3: Buenas tardes.
5: Tropicana, para invitar a todos los oyentes de Tropicana que nos visiten a comer, ¿sí?, la más rica carne del barrio de Popayán y hamburguesita, churriperro, sándwich, detrás del Hotel Monasterio.
3: Okay, listo, hágale, mi hermano, gracias por tu reporte. Ahí ya lo saben, recomendaciones para que vayan a comerse algo rico en esta noche, en este jueves, prefin de semana, qué rico. Acá nos dice, clasificado, se ofrece una persona para trabajar en casa de familia por días. Informes al 313-406-1360, 313-406-1360, se ofrece persona para trabajar en casa de familia por días. ¿Usted está buscando alguna persona que le ayude en la casa? Pues ahí está este clasificado, ahí está, es Tropicana la de aquí. Haga su reporte, 310-370-9815. A ver qué nos dicen nuestros oyentes. Feliz mediodía, hola.
6: Hola, Tropicana, sí. Yo pongo Tropicana de aquí. Ajá. Tropicana, auxilio, auxilio, llevamos...
3: ¿Qué pasó? No me dio la notica completa, hombre. Me pidió el auxilio, pero no me dijo nada. Bueno, continuamos entonces. Haga su reporte tranquilo. Nosotros le ayudamos. Nosotros le colaboramos en los 106.1 del FM. La música de Pedro Conga. Esta canción que se llama Quiero Volver. A través de Tropicana. 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Tropicana, la de aquí. Bienvenidos.
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Pegacor presenta la hora en Tropicana, 12:26 minutos, y el siguiente éxito que está pegando duro en la emisora de aquí, la emisora del mediodía, se llama Tropicana, Tropicana, Tropicana, Tropicana, la de aquí.

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0: Estamos a esta hora con Tropicana, Tropicana, porque en Colombia cuando hay algo que celebrar hay pollo, pollo colombiano. 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
0: Aquí estamos en Tropicana, Tropicana, la de aquí. Feliz mediodía para todos. Feliz almuerzo. ¿Qué me le dieron en la casa? Le dieron pollito, le dieron carne, le dieron arroz, le dieron lenteja, le dieron frijoles. Cuéntenos, cuéntenos, ¿para dónde nos van a invitar a almorzar? Con Tropicana, la de aquí, 12:35 minutos. A ver, vueltica por el Tropico WhatsApp. ¿Qué nos dice la gente? Aquí tenemos un reporte actualizado, nuevo de la situación en la vía hacia Coconuco. ¿Qué es lo que sucedió? ¿Qué es lo que pasa hasta ahora? Le preguntamos nuevamente a nuestra oyente, Paola Bonilla, quien está ahí desde el lugar de la noticia. Mi Pao, a ver, ¿qué fue lo que pasó? Cuénteme.
2: Hola, Tropicana, la más bacana. No, la vía ya se habilitó porque se acercó los deseos, a ver qué solución llegan, porque pues son 15 días y sin servicio. Muchas gracias.
0: Ahí está la situación entonces, ya al parecer ya hay vía normal para quienes tenían que coger por ese sector hacia el... Eso es el occidente, prácticamente, mejor dicho, la vía hacia el Huila, la vía hacia el Huila, ¿listo? Para que vayan tranquilos, si van para Pisoje Bajo, si van para Coconuco, si van para los termales, ahí les entregamos el dato. Si usted por el contrario nos está escuchando en Neiva, en el Huila, y tiene que llegar aquí a Popayán, tranquilos, vía habilitada. Hola, Tropicana, feliz mediodía.
3: Hola, Leo, buenas tardes. Sí. Quiero boletas para el circo, por favor.
0: Mi amor, pero usted que está cocinando. Oh, esa olla como le suena de rico, ¿ah? Escuche eso, vea.
3: Hola, Leo, buenas tardes. Quiero boletas para el circo, por favor.
0: Mi amor, ¿qué estás almorzando para que me invites? Uy, qué rico, sabroso, le suena esa pitadora. Me imagino que está haciendo frijoles, ¿cierto? A ver, Tropicana, feliz mediodía. Ay, por aquí, vean. Por aquí dicen que en el barrio Mirador no hay energía desde hace varios días. A ver, ¿cuál es la situación? Hola.
4: Tropicana, desde el barrio El Mirador, llevamos ¿sí? 3 días sin energía. Okay. Hemos hecho el reporte, pero no nos contestan. Ajá. Hay personas con oxígeno, hay medicamentos que hay que ser refrigerados. Las cosas en la nevera pues ya se han dañado.
0: Sí.
4: Por favor, si se pueden comunicar, porque nosotros ya lo hemos hecho muchas veces en la carrera 29 con calle 14, barrio El Mirador. Okay. Gracias, yo pongo Tropicana.
0: Listo, mi Astrid, Tropicana la de aquí. Una recomendación especial, por favor, si ustedes están en sus barrios y ven que se les va la energía, tienen que reportarlo de una en Tropicana, porque nosotros le podemos ayudar a que les den prioridad en el arreglo del servicio. Mire que después de 3 días nos reportaron El Mirador. No, eso tiene que ser de una. Apenas se fue el agua, apenas se fue la energía o el gas, de una nos dicen en Tropicana. Vea la de aquí. Tenemos esta falla, hace 2 minutos o 3 minutos se fue la energía para nosotros poderles ayudar. Listo, pendientes pues a Tropicana, la emisora de aquí. Salsita romántica, algo de la orquesta Zarabanda, orquesta colombiana, que suena muy bien en este mediodía con Tropicana, la de aquí, al aire, los 106.1 en el FM.

0: Bueno, a esta hora del mediodía tenemos un reporte. Se registra un nuevo accidente. Mucha atención, nuevo accidente en la vía Popayán-Timbío. ¿Cuál es la situación inicial? Le preguntamos a uno de los oyentes que se encuentra en el lugar. Tropicana, feliz mediodía. ¿Qué fue lo que sucedió?
1: Ahora, accidente en la vía Popayán-Timbío. Una moto, sin más datos. Ya llegó la ambulancia.
0: Ok, se conoce que inicialmente hay un accidente en el sector de la vía Popayán-Timbío, en el que está involucrada una motocicleta. Hasta el momento no tenemos más información. Estamos viendo el video en el momento en el que llega la ambulancia. Si alguien, por favor, está saliendo de Popayán, va hacia Timbío, o si por el contrario está llegando a la Ciudad Blanca, que nos pueda entregar el reporte. ¿Qué fue lo que vio? ¿Qué fue lo que observó? ¿Cuál es la situación en detalle? ¿Algo más para informar? Para entregarle el reporte a la gente que necesita viajar hacia el sur del Cauca. Popayán, Timbío, accidente entonces. Una motocicleta involucrada. Llegó la ambulancia, pero no conocemos más detalles. Estaremos pendientes a sus reportes, a lo que nos cuenten ustedes a través del 310-370-9815. Porque aquí está la emisora de la movilidad. La emisora de aquí se llama Tropicana.

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2: Con mucho gusto en Tropicana, llegamos a la 1:12, 1:12 en el mediodía con Tropicana, Tropicana. La de aquí, Tropicana, la que te lleva, la que te invita a esta gran carrera atlética. El próximo domingo, la invitación es para que nos encontremos. No solamente en el corazón de Popayán, sino también en el corazón de las familias de Popayán, del Cauca, que en ese momento están pasando por un momento de dificultad en temas de salud. Muchas familias de Popayán, no solamente de la ciudad, sino también de los diferentes municipios de nuestro departamento, están enfrentando la problemática del cáncer. Algún hijo, algún niño, algún joven, una joven...

que también vamos a correr con la memoria, con la mente, con el corazón, con esa fuerza que nos impulsa a salir adelante por nosotros mismos, pero también vamos a correr por nuestra familia, por los seres queridos que tanto amamos, que tanto queremos y que por cosas de la vida, por cosas que a veces uno no puede entender, están enfermos, están postrados en una cama, que están en un hospital, en una clínica. Aquellos que, gracias a Dios, tienen la fortuna de poder continuar con sus labores cotidianas, que pueden caminar, que pueden saltar, que pueden correr, que pueden hablar, pero que por dentro están destruidos, están con el alma muy triste por la enfermedad que padecen. Por eso los invitamos este próximo domingo, una invitación que extendemos con alegría, pero por sobre todo con mucha esperanza, con mucha fe. A partir de las 8 de la mañana vamos a empezar a dar muchos, pero muchos pasos por la salud, por la vida, por las segundas oportunidades. Nos vamos a encomendar a Papito Dios el próximo sábado a las 4 de la tarde. Eso va a ser una misa antes de la carrera al siguiente domingo. Bueno, recuerden que todavía tenemos, no les voy a mentir, tenemos pocos kits de la marea rosa. Los únicos kits que usted puede obtener aquí en la ciudad los tiene Tropicana. Por eso los invitamos para que estén pendientes de la programación, para que en el transcurso del día nos dejen su notica de voz o mensaje en texto y nos puedan contar una historia bonita, cortica. ¿Por quién van a correr ese día? Por su mamá, por su papá, por su familia, por sus hijos, incluso por sus peluditos. Hay muchos perritos que están también sufriendo con su enfermedad, con su cáncer. A veces no lo sabemos, pero también queremos extender la invitación a todos, a todos, a todos, a todos. Bebecitos, chiquitines, niños, los abuelitos, la gente que anda en su silla de ruedas, la gente que de pronto no puede correr, pero sí puede caminar. A ellos los invitamos. Bueno, recuerden dejarnos en el 310-370-9815 ese textico. Numeral yo corro por. Puede ser en texto, puede ser en nota de voz. Y nos cuenten por qué van a correr ese día. Y al final nos colocan Tropicana, la de aquí, para institucionalizar nuestra nueva frase, nuestro nuevo eslogan. Tropicana, la de aquí, numeral yo corro por mi mamá, por mi papá, por la persona que ustedes quieren. Háganlo, 310-370-9815, porque a lo largo del día, a lo largo de hoy jueves, de mañana viernes o el próximo sábado vamos a entregar algunos de los kits de la marea rosa que nos quedan con Tropicana, la emisora del deporte, la emisora de la vida, la emisora del corazón fuerte, la emisora que toca fibras, la emisora que le da una mano a la gente que tanto lo necesita. Y si hablamos de labores sociales, ahí está siempre Tropicana. Nos vemos entonces el próximo domingo, 11 de octubre, con Tropicana, la emisora de aquí, a partir de las 8 de la mañana, en el Parque Caldas. Una invitación de tu emisora, de la emisora de aquí, que se llama Tropicana.

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1: Tropicana, Tropicana, la de aquí, 1:30 p.m. Nos vemos el próximo domingo en la Marea Rosa, ¿dónde? En el Parque Caldas, a partir de las 8:00 a.m. Gratis, gratis, gratis con Tropicana, la de aquí. Nos vemos, lleven la prenda rosa, lleven al perrito, lleven a la mamá, lleven a la pareja, al arrocito en bajo, al amigo, a la amiga, al vecino, a los abuelitos, a cualquier persona. Si de pronto tiene visita por estos días, si no tiene un plan para llevarla, pues vaya, vaya, vaya a la Marea Rosa. Nos vemos. Quiero saludar muy especialmente a la familia Astudillo desde la ciudad de Bogotá. Están escuchando Tropicana Popayán. Lo hacen por medio de tropicanafm.com. La invitación para que también ustedes, si van a salir de la ciudad, quieren estar conectados con las noticias, con la información, con las voces, con la programación de Tropicana Popayán durante todo el día, durante todo su viaje, no olvide seguirnos en nuestras redes sociales y también ingresar a tropicanafm.com. Ahí usted va a estar conectado en cualquier momento, nunca se desconecta. Ahí le vamos a entregar música, noticias, reportes. Hágalo, hágalo también. Visite nuestro Instagram, donde vamos a subirles un video bastante particular, bastante chistoso, para que ustedes se rían un ratico. Tropicana, @tropicanapopayán, @tropicanapopayán, son nuestras redes sociales. Bueno, muy pendientes. Ay, por aquí me dicen sí. Nos preguntan cuándo es el Congreso Gastronómico de Popayán. Es el próximo del 22 al 25 de octubre, para que lo tengan muy en cuenta. Este mes de octubre, vamos a tener la celebración del Congreso Gastronómico de Popayán, donde van a poder degustar esas delicias, las empanaditas, la gastronomía, la culinaria de las cocineras tradicionales de las zonas rurales de la ciudad, del departamento del Cauca. Aquí, eso va a ser aquí en Popayán. Y por supuesto, una invitación que te entrega la emisora de aquí, Tropicana, Tropicana 106.1, del 22 al 25 de octubre. Mucha gente que nos entrega su notica de voz, su mensaje de texto. Nos dice numeral Yo Corro Por, voy a correr por mi mamá, voy a correr por mi hija, voy a correr por mí. Hace muchos años tuve cáncer, ya los venimos a saludar, pendientes a Tropicana todo el día. Vamos a entregar kits, pero también vamos a estar entregando boletas para el Circo de Luna. ¿Cómo les parece, boleticas? Porque se nos van los payasos, se nos van los artistas, los malabaristas. ¿Quiere irse invitado con Tropicana? Es que mejor dicho, aquí en Tropicana usted encuentra de todo. Aquí tiene kits para la Marea Rosa, boletas para el circo, música, programación, noticias, chistes, humor. Mejor dicho, todo lo reunimos aquí a través de Tropicana, la emisora de aquí, la emisora de todo eso. La emisora que te acompaña siempre se llama Tropicana, y la buena salsa que no puede faltar en los 106.1 en Tropicana, la de aquí.

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1: La de aquí, Tropicana 106.1 FM. Aquí estamos. Qué buena programación, ¿cierto? Uy, qué buena salsita. El Lisandrito que no puede faltar. El merenguito. Volvemos con la salsa. Le suena el vallenato, le suena la música popular, mejor dicho, para que usted hoy... ¡Uy, qué rico! Uy, para este mediodía, tome ese juguito de mora con leche, rico, delicioso. Escuche Tropicana todo el día. Tropicana, la de aquí. A ver, vamos con mensajitos de la gente. A ver... Están inspiradísimos, están motivados para ganarse uno de los kits de la marea rosa. Por acá Rubén dice, yo coro por todos aquellos que en este momento están luchando contra esta enfermedad, para que tengan mucha fe en Dios y puedan salir adelante. Listo, desde el barrio La Paz. Por acá dicen, yo quiero llevar a mi hijo al circo, por favor, Tropicana. Espérense un momentico, espérense. Yo coro por Esther, tiene cáncer de seno. Yo escucho Tropicana, la de aquí. Yo corro por mi hija. También va a correr por su mascota, que murió de cáncer en los huesitos. Ay, lamentablemente. Bueno, vamos a correr por ella. Dice, yo corro por mi hermana que superó el cáncer de seno y por un amigo que en este momento lo padece. Yo corro por mi gatica que murió de cáncer y yo soy sobreviviente del 6 de abril del 2025. Ay, qué bueno, Carlos, qué bueno, Carlos. Nos alegra mucho eso que nos estás contando. A ver, dice por acá, Tropicana, la de aquí. Hace 7 años mi mamá fue diagnosticada por el cáncer de mama. Fue un tiempo difícil, pero también de mucha fe, fuerza y amor. Con la ayuda de Dios y su valentía, logró superar la enfermedad y hoy se encuentra en control, sana y fuerte. ¡Bravo! ¡Felicitaciones! Dice, hace 7 años tuve cáncer de mama, soy una sobreviviente y esta carrera para mí es muy importante como símbolo de vida y esperanza. Estamos sin agua, me dicen acá en el barrio Las Guacas. ¿Qué pasó en el barrio Las Guacas? Ya le venimos a ayudar con Tropicana, la de aquí. Recomendaciones. Ya vienen las tardes bacanas con Pau. A ver qué nos aparece por aquí. Hola, Tropicana, Tropicana, Tropicana. 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
26: Son las 2 de la tarde. 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
1: Energía como la que tiene la gente de aquí, de Tropicana. La gente de aquí, de Popayán, la gente del Cauca. Bienvenidos. Buenas tardes, buenas tardes, buenas tardes, buenas tardes. Avanzando en este 8 de octubre del año 2026, saludándolos como siempre y agradeciéndoles a todos porque están siempre conectados con nosotros. Bienvenidos nuevamente a Tropicana. Tropicana, la emisora de aquí. Yo escucho Tropicana, la emisora de aquí, la emisora de la mejor Semana Santa del mundo, la emisora de la ciudad universitaria, la emisora que escucha a la gente de Popayán, de todos los rincones, zona urbana, zona rural, de los diferentes municipios, la emisora del Cauca. Yo escucho Tropicana, la emisora de aquí, de los payaneses, de los patojos, la emisora. Ya habilita desde ya el 310-370-9815. A ustedes, gracias por estar con nosotros. Empiezan a llegar los mensajes y nos vámonos. Nos vamos preparando para tener una tarde muy bacana. Una tarde chévere. Una tarde de musiquita. Muchos están de vacaciones todavía. Entonces, o está haciendo locha o está haciendo aseo. Pero algo está haciendo. Así que necesita música para que pueda rendirle esa tarea, rendirle el oficio. Ustedes

0: que van en el bus, en el microbús, usted que va cabeceando, vea, mi amor, despierte.
1: Se menea, se menea.
0: Va a pasar derecho, corazón.
1: Se menea, se menea.
0: Ay, yo lo entiendo, porque el jueves también yo ando a media máquina y el viernes. Ustedes no saben cómo es que yo llego a trabajar. Por eso lo mejor es acompañarlos con música para despertarnos, con sorpresas y con invitaciones, porque recuerden que esta tarde les vamos a entregar muchos, muchos, muchos, muchos, muchos premios. Vamos a estar con boletas para el Circo de Luna. Vamos a entregar muchos kits también de la Marea Rosa, los últimos que nos quedan, porque recuerden que la carrera ya es este domingo. Deseo que el Todopoderoso nos acompañe a todos en esta tarde, cualquiera que sea la actividad que vayamos a realizar. Conectaditos con Tropicana. Y con buena música, buen vallenato, ¿les parece? Arranquemos con los Diablitos. Esto se llama No Te Vayas, a las 2 de la tarde, 20 minutos nuevamente. Bienvenidos.

Uri, Canales de Brujas, Pinares, San Fernando Norte, Bosques del Pinar, Nueva Alianza, Pinar de la Vega, Portal de Eucalipto, Rincón de Confacauca, San Gerardo, Santa Lucía, Urbanización Divino Niño, Urbanización Los Robles, Olivares del Norte, El Encanto, La Aurora, La Paz, Villa Inés, La Esperanza Norte, Villa Andrés, La Arboleda, El Hugo, San Ignacio, Bellavista, El Bambú, La Cruz Roja, Río Vista, Bello Horizonte, Primavera, Villa del Norte, Rinconcito Primaveral, La Aldea, La Florida, El Tablazo, Morinda, Destechados del Norte, Santiago de Cali, Sul de Mayra, María Paz, Balcón del Norte, Pino Pardo y Matamoros. A toda carrera, porque si no ahí me quedo, mis amores, y se me acaba la gasolina. Pero sí, de pronto hay muchos que han visto a través de las redes sociales la imagen. Quienes no tranquilos también se los vamos a compartir a través de nuestro estado, ¿les parece? ¿Les parece si les comparto la imagen a través del estado? Puede ser también que por ahí puedan ustedes tener claridad. O si no, vaya al Facebook del acueducto. Esa es otra de las opciones para que lo tengan en cuenta, porque mañana no tendremos el servicio de agua desde las 8 de la mañana y hasta las 8 de la noche. A bañarse tempranito, a dejar recogiendo un tarro, pero así inmenso, para el cafecito de la mañana. Así no, el café no se puede dejar de hacer, mi amor. Por eso preparándonos. Y prepárense también porque les traigo invitaciones en instantes a las 2:35 minutos. 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
1: Son las 3 de la tarde. 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
2: En Tropicana, 3:14 PM, 3:14 PM, momento perfecto para contarles en Tropicana, la emisora que escuchan, la emisora de aquí, de Popayán, la emisora del Cauca, la emisora de la Marea Rosa, que habilitamos el 310-370-9815. Si usted ya envió su mensaje para participar por su kit de la Marea Rosa, simplemente levanta la manito, manda por ahí un corazón rosa, un moñito, un lo que usted quiera. No tiene que volver a enviarlo, no tiene que volver a escribirlo. Si no lo ha hecho, por favor escriba numeral yo corro por y nos cuenta por quién quiere correr para que pueda participar en la entrega de los kits. ¿Les parece? Así, facilito, sencillito. Háganle, mis amores. Si ya lo hicieron, solamente levante la manito. Si no lo han hecho, háganlo. Numeral yo corro por. Recuerde que puede ser por una persona que está luchando contra esta enfermedad. Puede ser una persona, un ejemplar.

Recuerden que para ello tiene que ser escrito. Escrito, listo, numeral, yo corro por y nos cuentan mínimo ahí cuál es la historia. Igual tampoco queremos pues que se quede ahí escribiendo, no, algo muy cortico, pequeñito, como lo han hecho los anteriores ganadores, para que puedan participar de la carrera el próximo domingo. La Eucaristía, recuerden, el sábado a las 4 de la tarde en la iglesia de Belén. Y el domingo nos encontramos a las 8 de la mañana, si Dios lo permite, ahí en el Parque Caldas. Hay que calentar, hay que acondicionarnos, hay que prepararnos, sea que vayamos a correr o sea que vayamos a caminar, ¿está bien? Ahí nos encontramos entonces. Ustedes levanten la manito, escríbanme, numeral yo corro por, y están pendientes porque vengo a conocer ganadores esta tarde.

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1: 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Pegacor presenta la hora en Tropicana, 3 de la tarde, 32 minutos.

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estamos listos, ¿verdad? Estamos más que listos, estamos calentando. ¿Listo para caminar, para correr? ¿Listo para llevar a Tropi Peludito? Bueno, pues la tarea era muy fácil. Realmente todos estos días que hemos estado entregando los kits de la marea ha sido muy sencillo. Simplemente queremos conocer por quién quiere correr. Numeral yo corro por. Recuerden que así también se pueden referir a la marea rosa a través de redes. Queremos que crezca también a través de las redes sociales para que más patrocinadores se sumen cada año. Gracias a ellos es que nosotros también podemos entregarles más kits a ustedes. Así que recuerden seguirlos también en redes sociales. Yo sé que muchos de ustedes quieren ir, quieren ir, quieren ir. Vamos a revolver, a revolver, a revolver, a revolver. Recuerden que si yo leo la historia y le llega Firulais, de inmediato esperamos que nos responda con su nombre completo y su número de cédula. ¿Está bien? Yo les voy a enviar un mensaje. En el mensaje dice absolutamente todo. Y ténganlo muy en cuenta, sobre todo para que puedan recoger su kit. El día de hoy, si alcanzan, bueno, si no mañana, que no me les vaya a coger la tarde. Es que a veces, en serio, nos han cogido aquí saliendo, digan ustedes, sábado 6 de la tarde, ay, venga, es que yo vengo por el kit, cuando ni siquiera está en el horario, ¿listo? Para que no pierdan la oportunidad. Y si ven que no van a poder ir, pues le dejen la oportunidad a otra persona, ¿vale? ¡Vamos!

Dice, yo corro por mi hermana que superó el cáncer de seno y por un amigo que en este momento lo padece. Vamos a enviarle a Firulais, esperamos que nos responda de inmediato. Escríbenos o envíenos una nota de voz. Ahí ya te ganaste tu kit, ya más que ganas. Notica de voz, ¿cuál es tu nombre? Escrito también, te pido el favor que me dejes nombre completo, número de cédula, ¿vale? Para poder entregarte toda la información. Vamos a ver quién más va. Vamos a ver quién más va. A ver, ¿quién más está por aquí? Tropicana, la de aquí. Yo corro por un familiar que perdió la vida hace 2 años. Lo lamento mucho, mi corazón. No sé si es Jesús, tu nombre por aquí se va. El Firu Firu también se va, muy bien. Nombre completo, número de cédula, mi cielo. Por favor, si recibieron a Firulais. Nombre completo, número de cédula. ¿Vale? Porque incluso para entregar premios me toca perseguir. Voy a ver a quién más invitamos. Es en serio. Se los pierde y empieza uno, busque gente, llame. A ver, ¿quién más? ¿Quién más? ¿Dónde cae? ¿Dónde cae? Dice, numeral, yo corro por todas aquellas personas que cada día combaten esta enfermedad, por mi abuelita que perdió la batalla, pero desde el cielo me sigue cuidando y guiando. Se va Full Firulais y se lo gana. A ver, el primer ganador es Jimmy Harrison Paz. Listo, Jimmy, ya te voy a enviar el mensaje. Faltan por acá los otros ganadores. ¿Dónde están? No aparecen, no suenan. Verifique muy bien. Si usted recibió a Firulais es porque gana, entonces espero su nombre completo y su número de cédula, ¿vale? Si no aparecen, vuelvo y sorteo kits porque obviamente tenemos que darle la oportunidad a todos aquellos que quieren hacer parte de esta carrera tan bonita, de este mensaje. Y ojalá que puedan ir ustedes también a la Eucaristía el sábado a las 4 de la tarde en la iglesia de Belén.

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0: En Tropicana llegamos a las 4 de la tarde, 12 minutos, 4:12.
1: Llegamos los mapos.
0: Nos envían por acá una fotografía. Mi corazón lindo, no, pero es que es el colmo. En el sector de Interfísica han dejado parqueada una camioneta en todo el andén. Una camioneta ahí en el andén por Interfísica. Mis amores, los peatones necesitan su espacio. Corazón bonito, mi cielo lindo, dueño usted de la camioneta toda espectacular, esa que está ahí parqueada. Si lo conocen, dígale, vea, don José, don Elías, don Pedro, don Pablo, yo qué sé. Hombre, páguense un parqueaderito, ¿cómo lo van a...? Es que ustedes no se imaginan la imagen, la foto. En todo el andén, por ese sector de Interfísica, está ahí parqueada. Y obviamente, ese es el espacio donde están los podotáctiles, pues, donde se guía para los peatones también y las personas con discapacidad. Hágame el bendito favor a ustedes. Gracias por su reporte, pero a tener conciencia también. Es que queremos que se arregle la ciudad y que cambien las cosas, pero no colaboramos, no aportamos, mis amores, hay que tener conciencia. Abracito para ustedes que van llegando a la sintonía. Recuerden que luego de las 5 de la tarde tendremos información en el Cómo Atardeció Popayán de Tropicana, como siempre, de lunes a jueves, de 5 de la tarde a 7 de la noche. Aquí les estaremos contando informaciones, noticias que se han generado en Popayán, en el departamento del Cauca, en Colombia y en el mundo. Aquí los actualizamos. Listo, para que lo tengan en cuenta. Este fin de semana vamos a tener especial de los Bre de Tropicana. Están también cordialmente invitados. De pronto muchos de ustedes se van a quedar en casa, tienen que abrir el negocio, van a atender en el local. Pues a todo volumen esperamos que lo hagan con Tropicana para que podamos disfrutar del fin de semana larguito. Viene el festivo. Ay, cómo anhelábamos un festivo, ¿no? Abracito para todos. Gracias por estar aquí en esta emisora que les trae algo muy bacano. Trae algo muy chévere, trae algo que nos va a hacer sentir aún más orgullosos de esta tierra, de ser payaneses. Por eso somos Tropicana, la emisora de aquí, la emisora del Cauca, la emisora de Popayán. Y yo sé que por aquí también papitos me dicen, ven, no alcancé boletas para el circo también. También les tengo boletas para el circo de Luna. Boleta doble, doble, doble, doble, doble. Para estas boleticas es muy sencillo. Ustedes simplemente me hacen una nota de voz y me dicen, yo escucho Tropicana, la de aquí. Yo escucho Tropicana, la emisora de aquí, si quieren hacerlo así. Yo escucho Tropicana, la emisora del Cauca, de aquí del Cauca. También lo pueden hacer. Recuerden que vamos así como cambiando el chipsito. Así que haga la notica de voz. Yo escucho Tropicana, la emisora de aquí. Notica de voz, notica de voz. Háganla de inmediato. Voy a entregarles varias, varias, varias, varias. Vamos, tenemos buenos ganadores hoy. Para invitarlos a las últimas funciones, porque está por despedirse el Circo de Luna. Entonces nos dicen ellos, no, no podemos dejar a los chicolines ahí. No, no, no. Vamos a entregar boletas, vamos, vamos a entregar boletas. Y lo van a hacer así de sencillo. ¿Listo? Notica de voz. Simplemente nos van a decir eso. Vamos a empezar.
2: Yo escucho Tropicana, la de aquí.
0: Muy bien, perfecto. Ahí está. Nombre completo, cédula. Un abrazo para ti, mi corazón, y la gente de la constructora Arinza, que siempre se conecta con nosotros. Gracias.

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de tu amor. Nada más y nada menos que Don Darío Gómez sonando a través de Tropicana. Minuticos por una fuerte lluvia. Aguacerísimo que está cayendo en Lomas de Granada. Así nos hicieron el reporte de nuestros oyentes. Siempre estuvimos por fuera unos minuticos. Pero ya nuevamente aquí conectaditos para poder enviarles calor humano y musical, sobre todo. Y se acompañen en sus diferentes actividades. A los que alcanzamos a sacar de ganadores, pues ya me comuniqué con ellos, ya recibieron el mensaje, ya dejaron todos los datos, perfecto. Muchas gracias, yo sé que a veces se complica hasta la conexión en internet cuando llueve. Estaba lloviendo creo que para toda la ciudad, o por lo menos me asomo y el cielo está arratonado por todas partes. Abrigarse muy bien si tienen que salir, usted que ya va terminando en la oficina, salga, ese frío hace mucho daño, bueno, téngalo en cuenta también, abríguese muy bien, arrópese muy bien, saque la chompa, saque la sombrilla, tómese un cafecito y que le tengan en casita otro cafecito, preparadito y listo para que pueda abrigarse también. Vamos con más de las canciones, de la música. Ustedes sigan programándose, sigan participando. Les tenemos más kits para la Marea Rosa. Seguimos entregándoles también más boletas para el Circo de Luna para que puedan aprovechar los últimos días con los chicolines. Eso lo pueden hacer tranquilos, no se me preocupen. Y venimos también a contarles la información, como siempre, desde las 5 de la tarde y hasta las 7 de la noche en Cómo Atardeció Popayán de Tropicana. Esta versión de Lady Laura, que muchos de ustedes la escuchan pues en baladita. A mí me gusta mucho con Raulín. Una buena salsita, Lady Laura, a las 4:42.

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1: Seguimos en la emisora de aquí a las 5 de la tarde, 12 minutos. La emisora de Popayán, la emisora del Cauca, 512. Sigue el fuerte aguacero en varios sectores de la ciudad de Popayán, en algunos lugares con complicaciones. Por aquí nos comparten un video de Chapinero. Se salió el caño, nos dicen. Están. Ay, mira la gente, el agua literal le llega a los tobillos. Una vivienda muy impresionante, mira la cama, el tocador, todo afectados. Es un video que nos envían de este barrio en Chapinero. Dicen que se salió el caño y que hay varias viviendas con afectaciones. Háganos ustedes el reporte porque sí llovió muy fuerte para algunos sectores, para el occidente. No sé para el sur si fue igual de fuerte. Por acá todavía se siguen pues sintiendo los rayos, los truenos fuertísimos, aunque la lluvia no es mucha, pero como dicen las abuelas, la tempestad seca, que uno no sabe qué es mejor. Así que a tener mucho cuidado y háganos el reporte, cuéntenos. ¿Cómo está la tarde aquí en la ciudad de Popayán? ¿Cómo atardeció Popayán? Esta, su emisora es la que los escucha, es verdad, nos dicen por acá. A ver, ¿qué será que nos comparten? Ojalá que no nos compartan enlaces. Para nosotros aquí a través del Tropi WhatsApp es muy difícil con enlaces. Si nos comparten la nota de voz, nos preguntan, con muchísimo gusto, pues lo podemos hacer de mejor manera para entendernos. ¿Listo? Hola, Tropicana, bienvenidos, feliz tarde.
2: Tropicana, la más bacana, para acá, para el Ortigal, no está lloviendo duro, pero está haciendo una tempestad muy fuerte.
1: De acuerdo,
2: fuerte.
1: Te das cuenta, mi amor lindo, y eso da como susto también salir, ¿verdad? Abracito para ti, gracias por tu reporte. ¿Quién más llega a Tropicana? La emisora de aquí, la emisora de Popayán. Tropicana.
3: Tropicana, voy por acá por la variante norte, por la clínica.
1: ¿Qué tal?
3: Está lloviendo ya. Va pasando, pero está lloviendo duro. Un vallenato para este frío.
1: Pero si vas acompañadito, porque no, con este frío vallenato solo nos das por llorar. Cuídate mucho, mi corazón. Buen regreso a casa. Ahora sí que nos compartes. Buenas tardes.
4: Por acá, por los Naranjos, sí llovió lo que no llovió en todo el verano. Qué aguacero.
1: Cierto.
4: Tan fuerte, sí, y está, sí, con, sí, tempestad. Dios, y lo mío, que acabé de mandar es el volcán que lo muestran ya botando lava.
1: Impresionante. No, lava no. Ojalá Dios no lo quiera. Cancela, mi reina. Gracias por tu nota de voz. El IDEAM sí, desde el lunes, ¿se acuerdan que les contamos esta información? A nivel nacional había dicho que esta semana iba a ser pasada por lluvia, casi que en todas las regiones, pero que el día más fuerte de lluvias iba a ser probablemente el 8 de octubre, es decir, hoy. En ese sentido parece que sí le atinaron, parece que sí le pegaron. Decía que entre hoy y mañana se iban a presentar las lluvias más fuertes de esta semana y parece que no estaba tan alejado de la realidad. Pronósticos del clima que nos daba desde el inicio de la semana el IDEAM. Ya venimos a contarles noticias, información. A contarles qué ha pasado en la ciudad de Popayán y en el departamento del Cauca, pero esperamos que ustedes también nos hagan su reporte para que podamos también mantenerlos al tanto, mantenerlos al día con lo que sucede. Salsita, pero ya viene el vallenato también para que puedan disfrutar ustedes de regreso a casa.

0: Marc Anthony sonando en Tropicana, las 5:29 minutos. Feliz regreso a casa. Yo sé que me les puede coger la tranca. Si la hay, háganos esa nota de voz y alértenos. ¡Tropica! Cuéntenos a través de Tropicana dónde andan. Lloviendo por diferentes sectores del departamento del Cauca. Buenas, buenas.
1: Tropicana, Tropicana. Fuerte aguacero en Quindío.
0: Uy, Timby York.
1: Vendaval en la vereda de San Boní.
0: Vendaval en la vereda San Boní también. Timby York, está lloviendo fuertecito. Buenas, buenas.
2: Paulita, buenas tardes.
0: Hola,
2: reportando
0: amor.
2: Fuerte aguacero con viento, tormenta para el sector de Santa Rosa. Algunas pocas casas afectadas por el vendaval, pero fuerte, fuerte. Tropicana, la más bacana.
0: Un abrazo, mi corazón. Gracias por tenernos a todo taco y por hacernos el reporte. Dios te bendiga. Que nos comparten por acá, videitos. A ver, ¿qué pasa? Ay, bendito. Inundados en el Retiro. Retiro Alto, inundaciones. Ya en ese videito ya se ve que está lloviendo muy poco, pero sí, se ve una cuadra impresionante. Dios mío, es que llovió muy fuerte, en serio. Por eso nos fuimos nosotros también del aire unos minutos, porque en lo más de Granada estaba impresionante, fuertísimo. Ay, de las tormentas y cositas también que hay que... pues estar agradecidos de alguna manera. Esperábamos muchísima lluvia, esperábamos que nos humedeciera el campo, el verdecito. Ay, pero no tanto, ¿cierto? Dios mío santísimo, ¿dónde andan ustedes? Cuéntenos, notica de voz y en lo que ustedes hacen ese reporte. Pues nosotros también les contamos las noticias.
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0: Información, les actualizamos a las 5:30 PM. Mucha atención, un ciclista murió luego de ser atacado cuando iba rumbo a su trabajo en la ciudad de Popayán, según la información. Se trata de un hombre que fue atacado con arma blanca durante la mañana de hoy, jueves 8 de octubre, en el sur de la ciudad de Popayán. Se movilizaba en bicicleta hacia su lugar de trabajo cuando, al parecer, fue interceptado en medio de un intento de hurto entre el barrio Las Palmas y la variante sur. Según la información preliminar, hombres se encontraban en el sector, habrían abordado a esta persona, lo atacaron y debido a la gravedad de las heridas fue trasladado rápidamente a un centro asistencial, pero lastimosamente falleció. La fiscalía inició la investigación para poder esclarecer lo ocurrido. El día de hoy se conoció el rostro, lastimosamente, de la víctima que dejó el accidente anoche en el sector del Hotel San Martín en la ciudad de Popayán. La mañana les habíamos contado que se trataba de Emerson Leandro Díaz Valencia, pero luego de las 10 de la mañana empezamos a conocer las imágenes. Un joven de solo 22 años que fue la víctima de este accidente en el que se vieron involucrados la motocicleta en la que él iba y una ambulancia que venía desde Morales hacia Popayán trasladando un paciente que requería atención médica. Luego del impacto, este joven pues sufrió graves lesiones, fue trasladado hasta el Hospital San José, pero lastimosamente también, y a pesar de todos los esfuerzos del personal médico, falleció por la gravedad de las heridas. A nivel nacional, una de las noticias más importantes, Miguel Uribe Londoño fue designado embajador de Colombia ante el Reino Unido, un anuncio que buscará recuperar la exención de visa para los colombianos que viajan a ese país. Gestión que comenzaría cuando asuma oficialmente su cargo, es lo que ha dicho Miguel Uribe, que fue designado embajador de Colombia en el Reino Unido hace algunas horas. El diplomático explicó que primero deberá conocer las razones por las que el gobierno británico volvió a exigir visa a los colombianos. Por ahora, pues no existe una fecha definida ni un acuerdo que permita viajar nuevamente sin este requisito. Sin embargo, él dice que será uno de los temas a tratar. Tropicana. Dándome vuelticas por acá a través de las redes sociales, de los medios nacionales. Varias ciudades están pasando por lo mismo, ¿no? Por el fuerte aguacero aquí en Colombia. Pero hoy también se ha registrado un aluvión que arrastró vehículos incluso y hasta un autobús en Santiago de Chile. Día de lluvias intensas. Una quebrada activa por el temporal. Arrasó con todo en las calles, en los centros educativos. Impresionante también la situación. Los videos que se comparten a nivel internacional desde Santiago de Chile luego de las fuertes lluvias que se han presentado. Un aluvión de agua, barro, piedras que descendió en la tarde de hoy por San Carlos de Apoquindo, un sector del oriente de Santiago de Chile, y que arrastró automóviles, vehículos de transporte público y que dejó lastimosamente afectadas a muchas personas. Confirmado, según Carabineros, que fue un gran torrente de agua que lastimosamente pues generó este tipo de afectaciones. En videos ya se están compartiendo a través de las redes sociales las afectaciones, el nivel de lo que sucedió también en Chile. Mire, acá llueve y allá está bastante difícil también. Recordarles, mis amores, a esta hora, sobre todo para aquellos que de pronto por cualquier motivo no se han conectado, no han escuchado las noticias, que el día de mañana no tendrá el servicio de agua gran parte del norte de la ciudad de Popayán. Van a realizar actividades por trabajo de empalme de redes, por eso hay muchos barrios que no tendrán el servicio de agua desde las 8 de la mañana y hasta las 8 de la noche. Quienes nos tienen agregaditos ahí en el TropiWhatsApp de Tropicana, tenemos la imagen en nuestro estado. Vayan a verlo para que en detalle miren si su barrio pues es de los afectados, o si no, vaya al Facebook del acueducto de Popayán también. Aquí les hemos recordado los barrios durante toda la tarde para que no me les vaya a coger sin agüita. A veces decimos, no, eso a las 8 todavía alcanzamos, pero después se le olvida, no recoge para el almuerzo, para los niños, para bañarse, toca levantar a bañarse tempranito, mis amores, lo más rápido que puedan. Y esperamos que les vaya muy bien en ese trabajo para que a las 8 de la noche pues ya se restablezca el servicio. Vayan a ver en nuestros estados, ahí está la información también, para que lo tengan en cuenta. Bienvenidos, feliz tarde.
4: Tropicana, Tropicana, yo escucho Tropicana, la más bacana, la de aquí, la de Popayán, la de nosotros. El aguacero es parejo, vengo de el valle.
0: ¿Y qué te fue? ¿Cómo está?
4: Todo.
0: ¿Cómo está todo?
4: El camino llovió apenas llegando.
0: O sea, chichay.
4: Saludos, bendiciones, Paulita.
0: Un abrazo, mi corazón, me alegra mucho que te fue muy bien, que ya estás de regreso en la ciudad. Siguen sin energía en Bolívar, Cauca, hoy desde las 7 de la mañana. Hágame el favor, pero ¿qué pasa con este municipio de los más afectados? Lloviendo aún por la panadería Peñas Blancas. Esto es en el centro, no son ni siquiera se ve, mi rey. En serio, por eso está haciendo tanto frío. Gracias a ustedes por el reporte. Buenas, buenas.
5: Tropicana, buenas tardes.
0: Buenas tardes.
5: En el sector de La Onda de Popayán a Quimbío hay un árbol en la mitad de la carretera, entonces tener precaución.
0: Pilas, muchísimas gracias por tu reporte, mi corazón, importante.
5: Tropicana, buenas tardes. En el sector de La Onda de Popayán a Quimbío hay un árbol en la mitad de la carretera, entonces tener precaución.
0: Perfecto, mi corazón, muchísimas gracias. Mira, importante es que con este fuerte aguacero puede presentarse cualquier cosa. Me carga la foto, ¿viste? Muchacho, está grande y acuerpado. ¿Quién está por acá? ¿Me pueden agregar? Claro que sí, Catherine. Ya te voy a agregar, mi reina linda. Dame un momentico y con mucho gusto. Buenas, buenas.
6: Hola, buenas tardes.
0: Hola.
6: Tropicana, la más bacana.
0: ¿Qué ha pasado?
6: Pues bendecido por la lluvia, aunque duro.
0: Amén.
6: Yo vengo bajando de Buenavista, Sotará.
0: ¿Y qué tal?
6: Duro, duro el aguacero, pero gracias
0: ¿sí
6: a Dios.
0: Ves?
6: Se puede subir, se puede bajar.
0: Amén.
6: Aunque la carretera esté tapada.
0: No
6: con
0: complica.
6: La bendición de Dios. Tropicana, la más bacana.
0: Me parece maravilloso, mi corazón, tú lo dices. Queríamos agüita, la tenemos. Toca ahora es tener mucha precaución, mucho cuidado. No dejar de lado las recomendaciones que siempre nos hacen los organismos de socorro cuando se presentan los fuertes aguaceros. Y aquí en Popayán, mi amor, y con esas tormentas. A ver, por acá, Pati desde el barrio Los Campos, conectadita, mi reina. Ya está queriendo escampar, me alegra mucho. Porque sí lo pensamos cuando llueve y que la tranca y que entonces la energía y que hay tantas cosas, santo Dios. Reporte por acá también, bienvenido.
7: Hola, Tropicana. En el barrio Muni, la cascadita, el puente que comunica ahí con Los Campos, está desbordada la
0: ¿también? Quedada. Uy, mis amores, fue muy tenaz, en serio. Gracias por el reporte, mi corazón. Ustedes cuéntenos si podemos ayudarles de alguna manera. Nos cuentan, pues sí. Si está en nuestras manos hacer la conexión con las personas encargadas, también lo podemos hacer. Mi señora Patti, en la ciudad futura Las Huacas. A todo volumen, como siempre. Dios la bendiga. Muchísimas gracias. Oh, me encanta tenerla por acá. A ver, ¿qué más por acá? Ah, bueno, quienes nos enviaron de Chapinero.
8: Fuerte inundación acá en el asentamiento La Nueva Fortaleza.
0: Inundaciones. Un abrazo, mi reina. Muchísimas gracias. Está difícil porque ellos nos dicen que varias de las viviendas están afectadas. Fue el videito de las viviendas que les digo yo, tienen el agua literal hasta los tobillos, sino un poquito más. ¿Quién más está por acá? ¿Me puedes agregar desde Puracé? Con muchísimo gusto, Mari Piso, ya te voy a agregar también. Aquí los escuchamos. Es su emisora, la emisora de aquí se llama Popayán y se llama Tropicana.
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0: ¡Yépale! ¡Sabrosísimo los Brede Tropicana! Recuerden que el fin de semana, con la bendición de Dios, vamos a poder disfrutar de la música de fin de año, de la época de diciembre. Ojalá que se puedan armar en casita, qué sé yo, de una vez la natillita, ¿no? Un buen buñuelito, ¿no? ¡Qué rico! Preparándonos con la música, porque el fin de semana trae su festivo. Recuerde, el próximo lunes es festivo. Yo sé que para los chicolines será como los últimos días de sus vacaciones, pero si se quedaron en casita, recuerden conectarse a Tropicana, porque les vamos a programar lo mejor de la música, canciones como esta que nos van preparando para la época de fin de 2026 en este segundo Brea, y la vamos a tener.
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0: 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En Tropicana son las...
1: Son las 6 de la tarde. 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

Cántelo, cántelo, cántelo. A bailar. Ay, qué rico. A bailar con los Tupamaros y el Bimbo en Tropicana, la de aquí. Esto ya huele, ya huele, ya huele, ya huele, ya huele. Ya huele a diciembre con esta melodía, con esta melocha que colocamos en Tropicana. Tropicana, la de aquí. Feliz tarde para todos. ¿Cómo les va con el tema de la lluvia? Aquí estamos para continuar en la segunda hora del Cómo Atardeció Popayán de Tropicana, la de aquí. La emisora de las noticias, la emisora de los reportes de sintonía, la emisora de las ayudas en Popayán. Se llama Tropicana, la de aquí. ¿Qué quiere? ¿Qué necesita? ¿De qué manera le podemos ayudar? Hablando del tema de los reportes, hace un momentico que venía bajando, yo no sé, pero yo no me he dado cuenta de que los semáforos de Torremolinos están apagados. Semáforos de Torremolinos están apagados. Hace aproximadamente unos, ¿qué? 30, 40 minutos que pasé de bajada, sentido norte-sur, totalmente apagados. Y mejor dicho, eso se formó el sancocho ahí porque todo el mundo quiere pasar por encima del otro. Las motos se pasan como quieren, los carros también. ¿Cómo está la situación en ese sector del norte de la ciudad? Que nos cuenten, ¿siguen apagados los semáforos de Torremolinos? ¿Cómo está la situación en Café La Palma, en el Sena Norte, en La Variante, al norte, al sur? La tranca que se forma en la glorieta de Transtambo. ¿Cómo está la situación en el centro histórico? Haga su reporte. ¿Cómo va el tema de la lluvia? ¿Ya mermó? ¿Ya bajó? Por lo menos sigue lloviznando un poquito por los sectores de Santa Clara. Háganos su reporte. El tema de la movilidad. Mucha gente que sale de trabajar apenas está sacando el carro del parqueadero y necesita saber, necesita noticias por dónde pasar y por dónde no hacerlo. Háganos su reporte en el 310-370-9815. Pero también los queremos invitar para que nos entreguen si tienen alguna denuncia, alguna queja. Ya venimos a recordar el tema de los barrios que van a estar sin el servicio de agua para el día de mañana, para que lo tenga muy en cuenta, para que ahora que llegue a la casa le diga a la esposa, le diga a la mamá: vea mamá, hay que recoger agua, aliste los baldes, aliste las cubetas, aliste las totumas, porque el día de mañana después de las 8 no va a haber agua en diferentes sectores de la ciudad. Ya le venimos a hacer el repaso, el recuento, cuáles van a ser esas localidades que mañana no van a tener agüita, que mañana van a tener que recoger en balde y en cubeta a través de Tropicana. Tropicana, la emisora que te informa, la emisora que te ayuda. Bienvenidos, bienvenidos. Haga su reporte 310-370-9815. Tengo por acá ofertas laborales. Alguien está buscando camello, alguien está buscando la manera de cómo emplearse, de buscar trabajito, de tener su salario. Aquí tengo algunas dos opciones de trabajo para que estén pendientes. Los que están buscando trabajito, tenemos trabajito en Popayán. Ya les vengo a contar para que aliste la libreta, aliste el lapicero. Aliste la notica de voz para que grabe, para que grabe, para que grabe las ofertas de trabajo que tenemos, que nos han llegado aquí al Tropic WhatsApp, 310-370-9815. A ver, por acá me dice el viejo Gabriel que hay tranca asquerosa por el sector de los semáforos de Transtambo, como es habitual, como es común, pero ¿cómo está la situación?

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2: Les contamos cómo va la movilidad a esta hora en diferentes puntos cardinales de la ciudad, del municipio. También tenemos un reporte en la vía Popayán-Timbío. Atención la gente que va a viajar hacia el sur del Cauca, los que van para el municipio de Timbío o quienes están de pronto llegando hacia Popayán por los lados del sur, tenga presente lo que les vamos a contar en los siguientes segundos del cómo atardeció Popayán de Tropicana. Bueno, nos confirman aquí que siguen apagados los semáforos en el sector de Torremolino. Nos envían un video. A ver, escuchemos el video. ¿Qué nos dice? Ok. Semáforos de Torremolinos apagados, sentido sur-norte y también norte-sur. Nos reporta acá nuestros oyentes que están viajando hasta ahora por el sector de Torremolinos. A ver, ¿quién más está con nosotros? En el sector de Transtambo tenemos reporte. Hola.
3: Tropicana, la más bacana, tranca asquerosa aquí en Café La Palma.
2: Ah, ok.
3: Semáforos listo. De Café La Palma, norte, sur, sur, norte.
2: Ok, hay tranca asquerosa, sentido norte, sur, en los semáforos de Café La Palma. Tenga mucha precaución, al parecer sigue lloviendo. Por lo menos aquí en Santa Clara sigue lloviendo, nos acompaña una lluvia un poco, digamos, intensa, por decirlo de alguna manera. No es tan fuerte, pero es muy recurrente. La lluviecita, no sé cómo está en el sector del norte, el tema de la lluvia. A ver, por acá hay un oyente, nos entregaron un reporte que más o menos, a ver, unos 20 minutos, no sabemos si es verdad. Ahí se reporta la caída de un árbol en el sector norte-sur, a la altura del kilómetro 13, antes de llegar a la estación de servicio Petromil, en la vía Popayán-Timbío. Atención, alguien que de pronto esté viajando o que haya pasado por ese sector y que nos pueda entregar algún reporte, nos dicen caída de un árbol en la vía Popayán-Timbío, exactamente en el kilómetro 13. Nos envía una fotografía hace más o menos unos 20 minutos, pero no sé cómo estará la situación. Alguien que nos pueda entregar el reporte, por favor, les agradecemos mucho a través del 310-370-9815. Ha sido el reporte de la movilidad, lo que ha ocurrido en las vías, en las calles, las trancas, los accidentes, los semáforos dañados en esta presente entrega del cómo atardeció Popayán de Tropicana. Ya vienen las noticias.
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2: Les contamos actualización de noticias, de información, para que usted tenga un regreso a casa bien informado a través de cómo atardeció Popayán de Tropicana. Les vamos a contar rápidamente una tripleta de noticias a esta hora, a las 6 de la tarde, 34 minutos. Aquí está la primera en Tropicana.
1: Primera.
2: En la primera noticia les contamos que la Secretaría de Hacienda de Popayán socializó ante el Consejo el proyecto de presupuesto de ingresos y gastos del municipio para la vigencia fiscal 2027, una propuesta que contempla los recursos destinados a los diferentes, a las diferentes dependencias de la administración municipal. Durante la jornada y la socialización se expusieron las inversiones previstas en materia de infraestructura, educación, gestión del riesgo, algo muy importante, el desarrollo agroambiental y el deporte, entre otros sectores, con recursos orientados a cumplir las metas del plan de desarrollo. La iniciativa ahora queda a consideración del Consejo para su posterior aprobación.
1: Segunda.
2: En la segunda noticia les contamos ya algo que habíamos mencionado en horas de la mañana, pero que la gente nos ha estado preguntando muchísimo por nuestro Tropi WhatsApp. Tiene que ver con la socialización de las tarifas diferenciales para los peajes del corredor Popayán-Santander de Quilichao. Mucha atención, la Agencia Nacional de Infraestructura socializó el esquema de tarifas diferenciales para las categorías 1 y 2 en las estaciones de peaje del corredor vial de la doble calzada Popayán Santander de Quilichao. El beneficio está dirigido a vehículos particulares, atención, carros, vehículos particulares y de transporte público pertenecientes a las comunidades del área de influencia de la vía en municipios como Popayán, Santander, Cajibío, Caldono, Morales, Piendamó, Silvia, Totoró, Suárez y Caloto. Las tarifas para este año, para el siguiente año mejor, van a ser de 2.400 pesos para la categoría 1 y 2.900 pesos para la categoría 2, con una aplicación durante 12 horas al día, bajo las condiciones establecidas para su operación.
1: Tercera.
2: Bueno, y la tercera noticia, algo de información local. Recibimos varios reportes hace unos minutos de parte de oyentes que viven en cercanías a la quebrada Pubús. Infortunadamente nos informan que se desbordó el cauce o el pequeño río que queda contiguo a este sector urbano de la ciudad. La quebrada Pubús se desbordó en el occidente de la ciudad y que ha generado preocupación entre las comunidades. La situación vuelve a poner en evidencia el riesgo que representa la ocupación de las riberas, donde ya se han levantado viviendas a ambos lados del cauce. Estamos viendo en este momento unos videos donde el agua prácticamente llega más arriba de la base del piso de estas viviendas, de estas casas. Ahí estamos viendo cómo la gente intenta sacar el agua, pero la verdad es muy complicado, es muy difícil, porque incluso tapa la parte de las ruedas de las motocicletas que están ahí ubicadas. Estaremos muy pendientes, haga su denuncia, haga su reporte a través del 310-370-9815 para ver de qué manera les podemos ayudar, de qué manera podemos extender una mano amiga para nosotros conectarnos con las autoridades, con los entes encargados de brindarles solución efectiva a la gente que tanto lo necesita. 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

0: Algo de vallenetico delicioso para calentarnos en esta tarde muy, pero muy fría, pasada por agua prácticamente en todo el 80% de la ciudad. Ahí lo vamos acompañando, nos vamos abrigando. Tómese otro cafecito, otro chocolatico. Hágale, hágale sin miedo. Hágale sin miedo, que para este clima no hay nada mejor que un chocolatico o un cafecito bien rico, ¿cierto? Uy, qué rico, vea cómo suena eso, ¿ah? Rico, rico. Bueno, reporte de la movilidad. Mucha gente está con nosotros, les agradecemos mucho. Acá me dicen, buenas noches, Tropicana, la de aquí. El norte tiene nube propia, llueve que llueve. Así es, Dios mío, allá en el norte, los que vivimos allá arriba, tenemos nube propia, tenemos que sentirnos privilegiados. A ver, ¿quién está con nosotros? Hola, feliz tarde. Por aquí hay un reporte en la vía Popayán-Timbío. A ver cuál es la situación hasta ahora. Vía Popayán-Timbío, atención, hola.
1: Buenas noches, ¿sí? Tropicana.
0: Sí, sí, sí.
1: Acabo de llegar desde Timbío a la ciudad de Popayán.
0: Sí, señor.
1: SN sin novedad.
0: Ok.
1: Lo único es que no hay energía en todo el trayecto hasta llegar a Popayán.
0: Listo. Popayán-Timbío, me dicen que todo está normal. Lo único es que no hay energía, pero no hay ningún obstáculo en la vía. Le agradecemos mucho a nuestro oyente. Muchísimas gracias. Ahí nos van entregando el reporte. Entonces, puede irse tranquilo si va para Timbío, si tiene que salir del sur. Viene para Popayán, tranquilo, puede venirse sin ningún inconveniente. A ver, Tropicana, hola, ¿quién está por aquí?
2: Tropicana, la más bacana, buenas noches, siendo las 6:35 de la tarde.
0: Ok.
2: El semáforo de la vereda de Torres.
0: Sí.
2: Más exactamente la bomba Primax de la variante sur.
0: Ok.
2: Todo normal, nada de trancas, ¿listo? Todo normal. Transtambo igual, nada de tranca asquerosa.
0: Ok.
2: Todo normal.
0: Listo, mi hermano, muchísimas gracias por el reporte. Ahí en la vereda de Torres también se forma la tranca, mejor dicho, reasquerosa. A ver, ¿quién más con nosotros? Catherine, Popayán-Timbío, atención, otro reporte.
3: Mal entre Popayán-Timbío.
0: Sí.
3: Yo escucho Tropicana, la más bacana.
0: Ok. Listo, mi Catherine, gracias por el reporte. A ver, ¿quién más está con nosotros? El viejo Javier, que anda camellando, me dice que viene desde el municipio del Tambo y que también hay mucha lluvia, por lo menos en la vía hacia Cajete, ya entrando a Popayán, me dice que hay mucha, pero mucha lluvia. Dice, vía Timbío normal, ya removieron el árbol, era por la entrada hacia un concesionario de motos. Llovizna constante, digamos, me dicen aquí. Tropicana de aquí. Listo, muchachos, gracias por su reporte. Aquí continuamos con buena música, buena melodía, el reporte de la movilidad, las noticias. La mezclamos con esta buena música, con la salsita romántica de Lalo Rodríguez, 6:54. Escuchas Tropicana, la de aquí.

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